Ahora en el nombre de Jesús. Amén. Amén. Libro de San Marcos, capítulo 5. Tome su Biblia, si la tiene física, ábrala junto conmigo. 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Aquí hay de todo, gracias a Dios. Marcos capítulo 5, leemos a partir del verso 1 en adelante. Dice la palabra del Señor: pasando otra vez, diga conmigo, otra vez. No, se parece que no han cenado todavía. Pasando otra vez. Otra vez el Señor siempre está pendiente a nosotros. Otra vez el Señor nos está ayudando. Otra vez el Señor nos está empujando. Otra vez el Señor nos está recordando su promesa. Una de las cosas lindas que Jesús tiene es que Él siempre otra vez está detrás de nosotros. Amén. Aunque usted vive cayendo, aunque usted vive viendo la usurpadora, la viuda de blanco, la reina del sur, Pedro el Escamoso y el Chapo. Otra vez el Señor anda detrás de nosotros. Y dice el verso 1, pasando otra vez Jesús en la barca a la otra orilla, se reunió alrededor de él una gran multitud y él estaba junto al mar. Y yo quiero hacer esta aclaración. Muchas veces nosotros solamente miramos las grandes multitudes que el diablo reúne. Y miramos, mira el concierto de fulano, cuánta gente había, mira cuánta gente había en el mundial, mira cuánta gente diciendo gol para su equipo, mira cuánta gente, y las entradas a $7,000, a $35,000, y la gente, wow, cuánto dinero gasta la gente en cosas. Yo quiero decirle, si usted no se había dado cuenta, que la multitud de Jesús todavía sigue siendo más grande. Que hay mucha gente a través del mundo que todavía ama, cree, obedece y sigue al Dios Todopoderoso.

Y nosotros nos sentimos honrados en ser parte de esa multitud. Una multitud que no pagó nada por su asiento, pero que el Señor lo pagó con sangre para darnos victoria en Jesús. Pero como siempre digo, después de un versículo 1 hay un versículo 2. Mire lo que dice un versículo 22. Mire lo que dice el verso 22. Vino uno de los principales de la sinagoga. Y hay mucha gente que lee la Biblia, pero a veces como que no, como que se me confunde leyéndola. Porque usted se hace una pregunta en el verso 22. ¿Qué era un principal de la sinagoga? Porque uno dice, bueno, un principal era alguien importante. Pero ¿cuán importante? ¿Qué representaba un principal de la sinagoga? Un principal de la sinagoga tenía tres misiones importantes en la iglesia. Era una persona que tenía que vivir lo que predicaba. Y hoy en día ya se nos están acabando los principales en la sinagoga. Porque hay mucha gente que conoce mucho de la Biblia, pero parece que está leyendo otra Biblia. Porque cuando uno ve cómo trata a la esposa, ¿usted se acuerda de un programa que daban, creo que era en Telemundo, una señora se llamaba Laura, que decía, que pase el desgraciado, ¿se acuerda? Hay algunos esposos que deberían ir al programa de Laura. Tratan a la mujer como una basura, tratan a la esposa solamente como el trapo de la casa, tratan a la esposa solamente para traer muchachos al mundo, que parece una fábrica de club de aventureros y de conquistadores. Y uno se pregunta, ¿qué Biblia está leyendo este hombre? Cuando uno le escucha que abre la boca, que parece el dragón de Apocalipsis, uno se pregunta, ¿qué Biblia está leyendo este hombre? Cuando uno mira a esas esposas, gracias a Dios que aquí en Wisconsin no hay así, pero lejos de aquí, hay una mujer abusadora, explotadora, que tratan al marido solamente como la tarjeta de crédito para exprimirlo, y luego que ya no sirve para nada, entonces lo botan. Esas mujeres que solamente se sientan en la casa a ver toda la novela y toda la película coreana de Netflix, y tienen al esposo en ayuno, comiendo en Burger King y en McDonald's. Mire, hermana, abusadora, sinvergüenza. ¿Qué Biblia está leyendo esa mujer? ¿Puedo hablar claro esta noche? Aunque le duela. Dígale que está en la suya. Agáchate que ahí viene el flaco. Dígaselo. ¿Dónde están esos principales de la sinagoga que no solamente hablan del Evangelio, sino que viven el Evangelio? El principal de la sinagoga era esa persona que era un ejemplo a imitar. La segunda cosa que tenía que hacer el principal de la sinagoga era que tenía que enseñar la palabra de Dios a la gente que iba a la iglesia. No era una persona que solamente se sabía los salmos, sino que enseñaba los salmos. No era una persona que solamente se sabía el Salmo 23, sino que enseñaba cómo conocer al pastor que se habla en el Salmo 23. Era una persona que tenía que tener conocimiento de las profecías mesiánicas, que tenía que tener conocimiento de lo que había de venir, que tenía que tener conocimiento de las profecías del tiempo del fin, para preparar a las personas para que cuando llegara el evento no tuvieran miedo a los eventos, sino que se alegraran por el Dios que venía a pesar del evento. ¿Dónde está esa gente que cuando habla de profecía deja de meterle miedo a la iglesia? Y nos hemos hecho especialistas en papas, nos hemos hecho especialistas en plagas, nos hemos hecho especialistas en persecución. Y la palabra de Dios presenta, me dijeron que hablara claro, ¿verdad? Presenta que cuando el Señor le da a su pueblo las profecías, no es para que las profecías le preocupe, sino para que se alegre que el Rey de nosotros ya viene. ¿Dónde está la iglesia que prepara a otros para cuando el cielo venga? Eso tenía que hacerlo el principal de la sinagoga. Y número tres, no solamente vivía lo que predicaba, no solamente enseñaba lo que predicaba, sino que tenía...

0: Jefe de la iglesia. Yo no sé ni cómo decirle esto, pero agarre lo que ahí va, sin filtro. ¿Desde cuándo nuestra salvación depende de un líder de la iglesia? Y usted me mira como diciendo, pastor, eso jamás. ¿Pero usted no ha escuchado hermano de iglesia que dice, ay, mis hijos se fueron de la iglesia porque el director de jóvenes no hacía ninguna actividad en la iglesia? No, sus hijos se fueron de la iglesia porque usted era un sinvergüenza en la casa. Porque la salvación de sus hijos no depende de ningún director de jóvenes. Yo escucho gente diciendo, ay, me fui de la iglesia porque a mí nadie me saluda. ¿Saluda tú? Ay, me fui de la iglesia porque a mí nadie me abraza. Pero tú también tienes dos brazos ahí colgando. Pregunto, ¿cierto o falso?
1: Cierto.
0: Y vienen ahora los líderes de la iglesia y le dicen a este hombre que se llama Jairo, diga conmigo, Jairo. Le dicen a Jairo, cuidadito con acercarte a Jesús. Porque ese hombre es un revolucionario. Ese hombre está trayendo división en la iglesia. Ese hombre está diciendo y hablando en contra de lo que hacemos aquí en el templo. Cuidadito con acercártele a Jesús. Y Jairo, obediente, líder de la iglesia, principal de la sinagoga, dice, está bien, si el problema es no pegarse a Jesús, tranquilo, no tengo que hacerlo. Pero viene un problema. Y esta es la parte que a la gente se le olvida. Que la gente dice, yo no necesito a Jesús hasta que le da cáncer. Yo no necesito a Jesús hasta que la mujer lo deja afuera con la maleta. Yo no necesito a Jesús hasta que sus hijos se fueron lejos de Dios y lejos de la iglesia. No, yo no necesito a Jesús hasta que migración comienza a buscarte. Y ahora viene un problema. ¿Y cuál es el problema? La hija de Jairo está, dice el texto bíblico, agonizando. Ok, vamos a hacer algo conmigo. Tradúzcame usted aquí en arroz y frijoles, ¿qué es agonizando? Para que no tengan como que buscarlo en Google. Ok, muriéndose, ¿qué más? Dígame otra. Que está en la última etapa de su vida. Diga, tíreme otra. Está pataleando, esa me gustó. Tíreme otra. Está colgando los guantes, esa también me gustó. Tíreme otra más criolla, sí, de nosotros, sí. Le están cargando el payaso. La muchacha está más para allá que para acá. Eso es verdad. O sea, cuando una persona está agonizando, la gente se preocupa. Y cuando uno se está muriendo, escúchame bien, uno hace cualquier cosa para quedarse vivo. Yo escucho gente que dice, ay, me botaron del trabajo, me quiero morir. Vaya hacia adelante, no hay ningún problema. Ay, no, que mi novio me botó. Y cree que se le acaban todos los hombres. No, hermano, ay, que ya no encuentro nada en la vida, no le encuentro sentido. Tranquila, que el hoyo la está esperando. Pero yo le digo al Señor, tú mata a todo el mundo, a mí no me mande a buscar, que yo no quiero nada que buscar para allá. Yo paré con un cadáver, pero no me quiero morir. Está agonizando la hija de Jairo. Y ahora viene la decisión. ¿A quién le hago caso? ¿A los líderes o al líder? Do you follow me? ¿Quién me va a resolver el problema? ¿Los compañeros de trabajo o el Dios que me sostiene a pesar de estar sin trabajo? ¿A quién le voy a hacer caso? ¿Al pronóstico de la máquina del examen médico o al Dios que está por encima de todo pronóstico? ¿A quién le voy a hacer caso? ¿A la que me dice que ya este matrimonio no tiene solución? ¿O al Dios que restaura matrimonio por encima de la crisis que estén pasando? Entonces usted tiene que tomar una decisión esta noche. Usted no puede quedarse entre una esquina y la otra esquina. Esto es o con aquel o con este. Pero hay gente que quiere vivir el jueguito de vivir en la semana para este y aparentar los fines de semana que está con este. Quiero decirle que los que están en el jueguito, el cielo no te espera. Porque esa gente que dice, bueno, mi amor.

Yo te amo los fines de semana, pero los días de la semana quisiera envenenar. No. Cuando uno está agonizando, uno tiene que tomar una decisión seria. Aquí hay gente esta noche que se le está muriendo el matrimonio. Y sabe que está agonizando. Y sabe que ya se han ido de crucero y no ha pasado nada. Han comprado flores y no ha pasado nada. Y ya hasta los hijos están orando para que de verdad se separen porque ya están cansados de la guerra en la casa. Y uno no quiere reconocer que está agonizando. ¿Qué hago cuando mi vida emocional está agonizando? ¿Qué hago cuando mi cartera está agonizando? ¿Qué hago cuando mis documentos migratorios están estancados, agonizando en un folder, en una oficina fría? Se está muriendo la muchacha. Dice el texto, míralo conmigo, versículo 22, que Jairo en el momento de la agonía tomó una decisión. No me importa la gente, no me importan los líderes, yo voy para donde el líder. Y cuando llega donde el líder, Jairo hace dos cosas que mucha gente ha pasado por alto, y que esas dos cosas son las que hacen que nosotros marquemos la diferencia en la vida de nosotros. Número uno, verso 22. El hombre viene llamado Jairo, principal de la sinagoga, luego que vio a Jesús, hace la primera cosa. ¿Qué es lo que hace primero? Cuando usted se postra ante alguien, ¿cuál es el mensaje que usted está dando? Que tú eres superior a mí. Que tú tienes algo que me puede ayudar. Que yo te honro por quien eres. Y Jairo lo primero que hace, el líder de la iglesia, el principal de la sinagoga, se postra ante Jesús y luego que se postra da el segundo paso, versículo 23. ¿Cuál es el segundo paso? Le rogaba. Yo le quiero hacer esta pregunta hoy. ¿Cuándo fue la última vez que usted le rogó a Jesús por su matrimonio? Porque ya esta iglesia ya no ruega. ¿Cuándo fue la última vez que en la iglesia suya se hizo una vigilia? ¿Usted me puede creer a mí que las vigilias de ahora son de 8 a 11 de la noche? ¿Y eso es vigilia? ¿Esos son dos capítulos de Netflix? Porque ya la gente no ruega. Porque siente que ellos se merecen todo. Y quieren que el Señor le resuelva la vida y que el Señor sea como su 9-11. Ah, sí, Señor, yo quiero ir para el cielo, pero a mi manera, no a la manera tuya. Y Jairo ahora reconoce que si él quiere sanidad para su hija, no es a la manera de él, ni con el título de él, ni con la prepotencia de él, sino con la bendición y el poder de Jesús. ¿Será que estoy hablando esta noche para un anciano de iglesia que se cree el dueño de la iglesia? ¿Será que estoy hablando esta noche para un tesorero de iglesia que cree que es el dueño de dinero de la iglesia? Y que hay que estarle rogando para que suelte un dinerito, como si el dinero fuera de él. ¿Ustedes me dijeron que hablara? Y como me voy el domingo, me aprovecho. Y dice el verso 23... que él le rogaba diciendo, mi hija está agonizando, ven y pon las manos sobre ella para que sea salva y para que viva. Los hijos a veces no entienden. Mi mamá siempre decía, ustedes no van a saber el valor que tiene un hijo hasta que ustedes sean padres. Los hijos todavía no saben el esfuerzo que uno hace por amor a ellos. A veces la vergüenza que uno pasa por amor a ellos. A veces el hambre que uno pasa por amor a ellos. A veces el solazo que hay que tomar por amor a ellos. Y Jairo se tragó su orgullo. Y Jairo se tragó su dignidad. Y Jairo se tragó su título solamente para encontrar salvación y sanidad para su hija. Ahora viene el verso 24. Y este siempre cuando uno quiere esperanza, siempre cuando uno quiere salvación, siempre cuando uno quiere solución, siempre se aparece un bendito versículo 24. Dice el verso 24, bueno, fue pues Jesús con él, lo seguía una gran multitud y ahí viene y se...

mete ahí de una vez el verso 25. El Señor le confirma a Jairo, el Señor no le dijo, mira Jairo, tú eres demasiado sinvergüenza para yo ir contigo para tu casa. Primero tú tienes que demostrarme que tú tienes al Señor en el corazón. Primero tú tienes que dar mucho tiempo y ofrenda en la iglesia. Primero tú tienes que cambiar ese temperamento que tú tienes. No, Jesús fue para la casa de Jairo, porque el Señor, lo que Él da, no lo da por quien tú eres, sino por quien Él es. El Señor no te ama porque tú eres un buen cristiano. El Señor te ama a pesar de que todavía no eres un buen cristiano. El Señor te bendice no porque tú estudias el folleto de escuela sabática o estudias la matutina o te levantas temprano y oras siempre en tus tres comidas. Nunca se te ha olvidado una oración por la comida. Óyeme, es un cristianazo de verdad. No, el Señor no te ama por eso. El Señor te ama porque Él es tu Padre y tu Creador. Y el Señor se va a la casa de Jairo y ahora viene el versículo 25 y se mete otra historia que también es dolorosa, otra historia que también es peligrosa, otra historia que también es triste, otra historia que también es lamentable. Dos historias, dos mundos diferentes. Jairo en la iglesia, Jairo participando en la iglesia, Jairo diezmando en la iglesia, Jairo siendo líder de la iglesia. Y ahora se aparece en el versículo 25 una mujer que no tiene nada que ver con la iglesia. Y le hemos hecho creer a la gente que la salvación viene a través, si somos fieles en una iglesia. Y el COVID nos demostró a nosotros que nosotros no somos adventistas de un edificio, somos adventistas aunque no tengamos el edificio. Esta mujer tiene un problema. Y es que tiene un problema, le llaman, la Biblia lo pone delicado, le llaman flujo de sangre. Para los hombres que no le da eso, esta mujer tiene un problema de periodo menstrual. Ahora, lo que la gente solamente ve en la historia cuando la lee, es que la mujer tiene un problema físico. Y aquí es que está el detalle, a veces nosotros solamente miramos lo que se ve por fuera. Y no miramos más allá de lo que se ve. Somos especialistas identificando. Ah, mira, este es un buen hermano. Mira, utiliza traje, utiliza corbata, se ve muy bien. Canta bonito, participa en la plataforma. Pregúntele a la mujer. Pregunto, ¿pasa o no pasa? Pasa. Hay tres problemas. Además del problema físico que le están pasando a esta mujer, que quizá usted no lo sabía, y le voy a compartir el chisme ahora. Lo más fácil era el periodo. Y dirá, pastor, usted lo dice porque usted no le da nada de eso. Agarre ahora. Cuando una mujer le daba su periodo menstrual, le pasaban tres cosas adicionales. Diga conmigo, tres. Número uno, no la dejaban entrar a la iglesia. Y usted sabe, en el Antiguo Testamento decía que cuando una mujer tenía su periodo, era, y la palabra que utiliza la Biblia no es inmunda. Eso lo pusieron en la Reina Valera para que se escuche bonito. La traducción correcta es sucia. ¿Tú sabes lo que es decirle a una mujer sucia? Y la mujer tiene ¿cuánto tiempo con el problema de periodo? 12 años, ahora escucha bien. Cuando la mujer tenía su periodo, vamos a suponer que el periodo le duraba 3, 4 días, la mujer la mandaban a un campamento, yo no sé cómo se llamaba el campamento, me imagino que el campamento de las inmundas, algo así le ponían a la... Algún hombre tenía el campamento, ¿verdad? Iban allí, se quedaban 3, 4 días, y luego que estaban allí 3, 4 días, entonces tenían que hacer el lavado de la purificación para regresar a su casa y poder nuevamente poder entrar a la iglesia. Por unos 23, 24 días adicionales. Hermanos, yo quiero que usted sepa esto. Uno lo ve así sencillo, por eso debe ser muy triste. A esta mujer le impiden entrar a la iglesia. Número uno. Número dos, la sacan de su casa. Porque si ella toca al esposo, ¿cómo queda el esposo? Sucio. Si ella abraza a los hijos, ¿cómo quedan los hijos? Y el esposo no quiere dejar de ir a la iglesia. Pero si ella lo toca, él no puede entrar a la iglesia.
Y número tres.

la mandaban para el campamento. Ahora, saque cuenta conmigo un momentito. ¿Cuánto tiempo tiene la mujer en el campamento? O sea, yo me imagino que ella era la gerente general ya del campamento, porque ella veía a las mujeres ir y venir todo el tiempo. Número dos, ¿cuánto tiene ella que no le da un abracito santo al muñeco? Ahora agarre la más dura de todas. ¿Cuánto tiene ella que no adora en la iglesia? Qué feo es que uno llegue a la iglesia y que la gente te mire como sucio porque tienes un tatuaje en el cuerpo. Qué feo es que llegues a la iglesia y que la gente te mire como alguien sucio porque en el 1984 cometiste un error y todavía la gente te sigue recordando por ese error. Qué feo se siente que tú llegas a la iglesia y porque llegaste en una troca vieja que vi que corre por gracia, la gente te mira como chusma, chusma. Pregunto, ¿verdad que se siente feo? Que uno llegue a la iglesia y que uno diga, no, esta es la iglesia de los mexicanos. Si usted no es mexicano, no, que aquí lo que comemos es pupusa. Si usted no come pupusa con los rocos, váyase donde comen mangú con los dominicanos. Escúcheme, se siente feo. Se siente tan feo que esta mujer concluye y dice, yo no le voy a decir a Jesús que me sane. Yo voy a venir por detrás porque estoy cansada de que la gente me recuerde que estoy sucia. Y mientras Jesús va caminando con Jairo, dice la mujer, léalo conmigo ahí, versículos 25 y 26. Si tan solo tocare su manto. Yo pregunto, ¿el manto de Jesús tenía poder? No. El que tenía poder era el que tenía el manto. Pero ella dice, yo sé que si yo tan solo tocare su manto, hay una palabrita en el texto, a ver si usted se confunde como se ha confundido la mayoría. ¿Cómo dice el texto? Ella dice, si tan solo tocare su manto, seré, no dice sana. Lea bien, que eso ya los lentes se le vencieron. No dice sana, dice salva. Ahora uno se pregunta, ¿cuál era el problema de la mujer? ¿Era un problema espiritual o era un problema físico? ¿Físico? Porque eso es lo único que nosotros vemos. El problema físico, la mujer se está desangrando, la mujer le dicen sucia, la mujer lo que necesita es que se le pare el flujo de sangre, entonces ella necesita sanidad. Pero ella que se conoce, ella que se da cuenta que la han rechazado en la iglesia, que la han rechazado en el barrio, que la han rechazado hasta en el campamento y es el motivo de bullying y de memes en el campamento, ella lo que quiere es que la salven, aunque no la sanen. Porque llega un momento que uno lo que quiere es sentirse especial para alguien. Menchi y yo trabajamos con matrimonios y viajamos por el mundo dando eventos para parejas. Y una mujer, aunque le gustan las carteras, le gustan los zapatos, todo ese ministerio que tienen ellas, lo que una mujer más desea de un hombre no es solamente estabilidad financiera. Lo que una mujer más desea de un hombre es que la hagan sentir especial. Y escúcheme bien, señora, a los hombres también. Qué bonito se siente que a uno lo hagan sentir, ¿cómo? Especial. Y ahora esta mujer lo que quiere es que Jesús la haga sentir especial. Y dice el texto bíblico, lea conmigo. Ella vino por detrás entre la multitud, versículo 27, tocó su manto, porque ella decía, si tan solo tocare su manto, seré salva. Y dice el versículo 29, como una confirmación de que Dios no es solamente el Dios de los adventistas, de que Dios también es el Dios de los católicos, pentecostales, testigos de Jehová, mormones, luteranos, bautistas, evangélicos, gnósticos, musulmanes, hispanos, americanos, asiáticos, africanos. Dice el texto 29, que cuando ella tocó al Señor, inmediatamente, diga conmigo, inmediatamente. Dice inmediatamente.

instante el flujo de su sangre se paró. Ahora escucha esto. La mujer siente que el asunto se cerró. Y ella dice, ella es como los mosquitos, agarró, picó y se fue. Ella dice, ya lo que yo quería, ¿qué cosa? Ya yo lo tengo. Y cuando la señora se va, salta Jesús y dice, a mí me dio un coraje aquí entre nosotros eso. Dice Jesús, me pusieron la mano. Y yo que estoy, a mí me dan cosas, a veces yo cojo mi pique leyendo la Biblia. Y yo cuando estoy leyendo le digo, Jesús, ¿qué haces tú hablando? Si esta mujer vino por detrás, porque ella no quiere hablar con nadie. ¡Te aprieta! Y dice Jesús, no señor, porque ha salido poder de mí. Cuando el poder de Jesús sale, familia, no importa cuán duro sea el corazón de ese marido, no importa cuán duro sea el corazón de ese hijo, no importa cuán duro sea el corazón de esa esposa, no importa cuán difícil esté la situación en la casa, óyeme, cuando sale poder de Jesús, hay victoria en el nombre de Jesús. Y cuando el Señor dice, salió poder de mí, dice el texto bíblico que el Señor comenzó a buscar a la mujer, y la mujer agachándose, y el Señor buscándole, y le dice, ven, ven para que dé testimonio, y ella, tranquila, estoy, ¿no? Que ella le contó a Jesús todo lo que le había pasado, cuánto médico había ido, cómo le había ido de mal en peor, y que ahora vino y lo tocó a él, y que ahora estaba sana en el nombre de Jesús. Y yo siempre me pregunté, ¿por qué Jesús se detiene a escuchar a esta mujer? ¿Por qué no la deja ahí tranquila? Y estas son las cosas que a mí me encantan de Jesús. Por eso es que yo cada vez que Él dice cualquier cosa, yo me callo la boca. Yo le voy a hacer esta pregunta a usted. Acuérdese que yo le he dicho que la Biblia se lee con lógica también, ¿verdad? Ok, y con el Espíritu de Dios. Si la mujer se va, solamente ella y Jesús saben que está sana. Cuando ella venga para el campamento, ¿Miranda la va a dejar entrar, sí o no? ¿Por qué? Porque no sabe que está sana. Para él, ella está, sigue siendo ¿qué cosa? Sucia. Y Miranda no va a querer que ella le venga sucia al campamento. Pero cuando ella dice ahora, frente a toda la multitud, todo lo que ella pasó, y que ahora ella está sana en el nombre de Jesús, cuando ella venga para el campamento, ¿la dejan entrar sí o no? Por eso que la gente a veces no entiende que cuando Jesús te toca, que cuando el poder de Jesús es real en la vida tuya, tiene que verse una diferencia en la vida tuya. No puede ser que el poder de Jesús te tocó y tú sigas siendo malcriado todavía. Chan, chararán, chan. No puede ser que el poder de Jesús te tocó y todavía tú andas usando esa faldita que se te ven todos los testimonios. No puede ser. No puede ser que Jesús te tocó y todavía... Tú le saques seguro social al perro para ponerlo como dependiente. Para pagar menos taxes. Porque se supone que si el poder de Jesús te tocó, tu vida ya es ¿qué cosa? Diferente. Y ahora está Jesús, versículo 31 y 32, escuchando a la mujer, y dice el texto bíblico que el Señor le dice a la mujer en el versículo 34. ¡Hija, diga conmigo! No, se me están durmiendo. ¡Ay, Dios mío! ¡Diga conmigo! Hija, tu fe te ha hecho ¿qué primero? Léalo, léalo. ¿Qué dice? Pregunto yo. No importa la crisis que usted tenga, lo primero que necesitamos ¿qué es? Salvación. Y le dice, hija, tu fe te ha hecho salva. Le está diciendo, te voy a salvar de Miranda. Eso le está diciendo. Te voy a salvar de la gente que te rechazó. Te voy a salvar de la gente que te humilló. Te voy a salvar de la gente que te hizo sentir basura. Te voy a salvar de la gente que te criticó diciéndote sucia por 12 años. Y después le dice, tu fe te ha hecho salva, vete. Y luego le dice, y queda sana de tu enfermedad. Familia amada, esta noche, ay, ay, ay. Si ustedes se animaran, yo me quedo hasta las 12 de la noche con ustedes aquí. Nadie dijo amén, pero está bien. Tu fe te ha hecho salva. Vete en paz y queda sana de tu enfermedad. ¿Viste qué final bonito tiene la historia? Después de un versículo 34, ¿qué hay?

Qué triste, versículo 35. ¿Sabe, familia? Dice el verso 35 que vinieron unos mensajeros y le dijeron a Jairo: Jairo, no molestes más al maestro. Tu hija ha muerto. Póngase conmigo un momento siendo en el zapato de Jairo. A ver si usted es tan sinvergüenza como yo. Porque cuando yo leí el versículo 35 y me puse en el zapato de Jairo, lo primero que me pasó por la cabeza fue por la loca esta. Déjeme ver si hay algún sinvergüenza así como yo. ¿Quién pensó lo mismo que yo? Fue por la loca esta, porque si ella no lo detiene, él llega temprano a mi casa. ¿Cierto o falso? ¿Cierto? Porque la mayoría de nosotros somos especialistas en eso, en buscar un culpable. No, que la culpa es del rubio, ¿cómo se llama el rubio que tenemos el presidente ahora? El Trump. No, que la culpa es de la policía, no, que la culpa es del director de jóvenes, no, que la culpa es del pastor, no, que la culpa es de la asociación. Siempre somos especialistas buscando un culpable. No moleste más al maestro. Tu hija ha muerto. Y a mí me encanta Jesús. Me encanta Jesús porque Jesús escucha en estéreo, no en mono. Mientras el Señor en el versículo 34 está escuchando a la mujer, en el 35 está escuchando el chisme del Jairo. Y Jesús detiene el testimonio de la mujer y le dice a Jairo, léalo conmigo para que no diga que yo me lo inventé. Le dice a Jairo en el versículo 36. Jesús oyó lo que se decía y le dijo al principal de la sinagoga: no temas, cree solamente. El éxito en la vida espiritual, el éxito para poder ver al cielo que me espera, es creer en la promesa de Jesús solamente. Nosotros hoy le creemos a todo el mundo, le creemos al banco, le creemos a los youtubers, le creemos a los influencers, le creemos a los líderes políticos, le creemos a la bolsa de valores, nosotros creemos en todo el mundo, pero ya dejamos de creerle a Jesús. Cuando la Biblia dice, si tú quieres el cielo que te espera, tienes que dejar de creer en todo lo otro y cree en mí solamente. Y ahora va Jesús con Jairo, sabiendo que la nena está muerta. Llega a la casa, la gente ya le está llorando, la gente ya está sufriendo, la gente ya está lamentándose, y ven a Jesús llorar y lamentarse también. Pero Jesús dice una palabra que ninguno de nosotros puede decir. Dice: señores, tranquilo, que la niña solamente. Y yo quisiera decirle esta noche, cuando usted revise su cuenta en el banco y se dé cuenta que debe más que lo que gana, tranquilo, cree solamente. Pastor, porque yo veo que este hombre no cambia, tranquila, cree solamente. Pastor, es que tengo años tomando medicamento para la depresión, tranquilo, cree solamente. Y Jesús hace algo que tengo que decirle ahora, y esta parte sí le va a doler. Lamento mucho, hermano, quería volar ese versículo, no puedo. Dice el texto allí en el capítulo 5 que Jesús deja a todos los que estaban llorando y lamentándose y burlándose, porque Jesús dijo: cree solamente, y que la niña está durmiendo. ¿Sabe lo que hizo Jesús? Lo sacó de la casa. ¿Me da permiso, pastor, para decir algo? A todos esos chismosos de la iglesia que viven criticando todo lo que se hace en la iglesia, y que si le mandan a un pastor joven no tiene experiencia, y si se lo mandan viejo lo mandaron a jubilarse, y si se lo mandan gordo usted no puede hablar de temperancia, si se lo mandan flaco entonces está muriendo. ¿Sabe lo que hace Jesús con toda esa gente? No les muestra su gloria. Y si usted quiere ver la gloria de Dios, tiene que tragarse la lengua esa chismosa que usted tiene. Y si usted quiere ver la gloria de Dios, tiene que dejar de estar criticando todo lo que hace en la iglesia y comenzar a involucrarse, a participar para salvar la gente de la iglesia. Y el Señor agarró tres de los discípulos y sacó a todos los otros. Y le dijo: ustedes, yo.

no se merecen ver mi gloria. Y los sacó a todos. Y se quedó solamente con ellos, con los padres de la niña y con la niña muerta. Y cuando entró, él no hizo gran cosa. Él solamente dijo: niña, a ti te digo, levántate. Hay tantas cosas en la iglesia que se pueden resolver con un levántate. Hay tantos problemas en el matrimonio que se pueden resolver creyendo solamente. Esta noche, familia, la última palabra no la tienen los hombres. La última palabra no la tiene tu crisis. La última palabra no la tiene tu enfermedad. La última palabra solamente la tiene Jesús. Cree solamente. Esta noche yo quiero orar por alguien que necesita un milagro de emergencia. No sé cuál es. No sé cuánto tiempo llevas esperando. No sé realmente lo que necesitas. Ni te voy a invitar para que dé el testimonio como hizo Jesús con la mujer del flujo. Pero tienes que dar un paso de fe y decirle al Señor: si a alguien tú vas a contestar en este fin de semana, yo necesito que comiences conmigo. Yo he visto dueños de puntos de drogas. Yo he visto prostitutas. Yo he visto lesbianas, homosexuales, travestis. Matrimonios con el divorcio ya firmado, creyendo que Jesús todavía tiene poder y viendo a Dios mostrándole su gloria. Yo no sé cuán desesperado estás. Yo no sé si el temor, la vergüenza, te va a mantener donde estás. Yo solamente sé que si hoy le dices al Señor: si tan solo me das la oportunidad de pasar al frente, si tan solo me das la oportunidad de levantarme enfocado solamente en ti, no en las personas que están a mi lado, si tan solo me dieras el privilegio de que por encima de mis lágrimas, mi pasado y mi mala decisión, poder sentir el toque de tu mano, poder escucharte a ti decirme: hija, hijo, joven, señorita, abuelito, líder de iglesia, a ti te digo, levántate. Si tan solo le crees a Jesús, no solamente serás salvo, no solamente te irás en paz, sino que por su gracia encontrarás también sanidad para tu corazón. Mi gran pregunta es: ¿quién es esa primera persona que necesita, y voy a enfatizar otra vez la palabra, el Espíritu pone en mi corazón que lo haga así, que necesita de emergencia entrar con Jesús a su aposento, que necesita de emergencia que Jesús detenga su caravana con Cairo y dejes que tú toques su manto? Entonces ven conmigo aquí al frente. No importando tu situación, no importando si llevas 12 años desangrándote en tus sueños, desangrándote financieramente, desangrándote emocionalmente, desangrándote matrimonialmente, desangrándote al ver tus hijos cómo se han ido lejos de Dios y lejos de la iglesia cuando un día los presentaste en la iglesia. Si tan solo esta noche Wisconsin entendiera que lo único que necesitamos es creer. Si tan solo esta noche Wisconsin entendiera que lo único que necesitamos es dar un paso de fe. Si tan solo esta noche Wisconsin entendiera que la última palabra la sigue teniendo Jesús. ¿Quién gritará más fuerte esta noche? ¿Quién?

tu pasado, tu pecado o tu futuro. ¿Quién ganará la batalla esta noche? ¿Tu dolor, tu mala decisión o la gracia de Jesús? Yo voy a orar en un minuto, pero yo siento en mi corazón que hay alguien que vino este fin de semana, quizás para disfrutar del evento y no para ser restaurado o sanado por Jesús. Quizás estoy hablando para alguien que una vez estuvo en la iglesia y posiblemente se fue por la razón que sea, y que quisiera decirle a Jesús esta noche: si tan solo me dieras la oportunidad de volver, si tan solo me vieras no como un pecador más, sino como un corazón restaurado. O posiblemente estoy hablando para alguien que el Espíritu de Dios ha estado llamando hace mucho tiempo, y como solamente escuchaba: eres un sucio, una sucia, no sirve para nada, eres la oveja negra. Si la gente supiera quién eres, si la gente supiera cuánto bebes, si la gente supiera lo que ves en la pornografía, si la gente supiera las cosas que tú haces en secreto, si la gente... Y hemos escuchado tanto tiempo esas voces de la multitud. Y hoy el Señor te trajo a este campamento, hasta con mala señal de Wi-Fi, para que escucharas la voz correcta de Jesús. Y escuchar a la voz correcta del Espíritu de Dios diciéndote: a mí no me importa tu pasado, me importas tú. ¿Habrá alguien así esta noche que quisiera decirle a Jesús: me gustaría pronto ser tocado y lavado en las aguas restauradoras de Jesús? El Señor no le interesa ponerte fecha, no le interesa ponerte hora ni día. Es solamente le interesa que tú le digas: yo te creo. Y si hay alguien así que el Señor está llamando para pronto, no por conveniencia de Jesús, sino por conveniencia tuya, para dejar todo ese pasado, callar todas esas voces y vivir libre en Jesús, si hay alguien así, yo quisiera invitar a esa persona a que dé tres pasos conmigo y suba estos escalones conmigo. Yo quisiera orar contigo a mi lado. Esa persona que quisiera muy pronto que la sangre de Jesús en sus aguas traigan limpieza a tu corazón. ¿Será que hay alguien así aquí que el Espíritu de Dios está llamando y que quiere decirle a Jesús: lo único que yo sé es que yo te creo? ¿Cuándo será? No sé. Lo único que sé es que te creo. Si hay alguien así, yo no quisiera terminar mi oración de esta noche sin orar también por ti. No sé tu historia, no sé si llevas 12 años esperando tan solo tocar su manto, pero no quisiera que esta noche terminar sin saber que si estás aquí, me des el privilegio de orar por ti. Me quedan 30 segundos. Si eres tú, solamente da un paso y ven. Yo he visto a Jesús haciendo maravillas en 22 segundos. Yo he visto a Jesús sanando corazones en 18 segundos. He visto a Jesús transformando lágrimas en carcajadas en 14 segundos. ¿Dónde estás? ¿Puedo esperar ese corazón que cree que si tan solo da esos tres pasos, hoy las cosas pueden comenzar a ser diferentes? Me quedan 6 segundos. Si hay alguien así...

Bendito sea Jesús. Gloria a Dios. ¿Será que ya puedo orar? ¿O falta alguien más? Ven, ven querido, gloria a Dios. Ven mi hija, ven. Bendito sea el Todopoderoso que reina para siempre. Gloria a Dios. Dios te bendiga, mi niña. Dios te bendiga. Si tan solo voy a orar. Querido Dios y Padre amado, hemos salido de nuestra zona de confort en nuestro asiento para decirte: queremos entrar al aposento contigo. Queremos verte resucitar nuestros sueños. Queremos verte resucitar nuestra pasión y fe. Queremos verte resucitar el romanticismo en nuestro matrimonio. Queremos verte traer a nuestros hijos. Y hoy te rogamos, como Jairo, que antes de que agonice y muera nuestra familia y nuestra iglesia, queremos ver la gloria de Jesús. Pero de manera muy especial, Jesús, estos corazones han dado un paso de fe, creyendo en el si tan solo. Si tan solo Dios mirara mis lágrimas y me devolviera el gozo de la salvación en Él. Si tan solo Dios se acercara y me abrazara y me diera la oportunidad de sentir su toque de sanidad. Si tan solo Dios me recordara que sigo siendo su hija. Si tan solo Dios me diera la oportunidad de sentir ese apretón transformador del cielo. Por eso, Jesús eterno, esta noche te decimos gracias por aceptar nuestra invitación. Gracias por detener tu caravana y la multitud para escucharnos y tocarnos. Y gracias por recordarnos que lo único que necesitamos esta noche es creer solamente. Gracias, Jesús. Oramos en el nombre sobre todo nombre, el nombre de Jesús. Amén. Amén. Abraza al que está a su lado y dígale: cree solamente. Gloria a Dios.

0: La hora en Radio Fe son las 6:36.
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Muchísimas gracias por estar en sintonía de Radio Fe 104.5 y 94.1. Es un gusto, mi hermano, mi hermana, acompañarte nuevamente. Muchísimas gracias, mi hermano, mi hermana, por estar en sintonía de Radio Fe.

En verdad, mi hermano, mi hermana, es un gusto acompañarte el día de hoy. Hoy va a ser un día soleado, cielos parcialmente nublados hoy en la noche, lluvias aisladas, con una posibilidad de unas cuantas lluvias más y tormentas aisladas desarrollándose en el sur del país de Belice para hoy en la noche. Y bueno, así es como estamos viendo. Así es como estamos viendo, mi hermano, este fin de mes de agosto. Ya estamos el 20 de agosto del año 2026. ¿Se está celebrando tu cumpleaños el día de hoy? Pues de parte de nosotros aquí en la radio te decimos feliz, feliz cumpleaños. Que Dios te bendiga y se está celebrando tu aniversario. Bendiciones, mi hermano, mi hermana. Que Dios bendiga tu matrimonio. Ya sea 1 año, 2 años, 3 años, 7 años, 10 años, 20. Dios te bendiga, mi hermano, mi hermana. Muy contento de que estés celebrando tu aniversario también.

Una invitación, mi hermano, a ir a la iglesia, pues sábado es, este sábado. Te extendemos una cordial invitación, mi hermano, a que vayamos a la iglesia. Los cultos empiezan a las 8:45 de la mañana. Quiero compartirte un versículo que se encuentra en Salmos, capítulo 32, versículo 3. Mira qué dice: mientras no confesé mi pecado. ¿Alguna vez te ha pasado eso, mi hermano? Pausa aquí antes de leer la otra parte. ¿Alguna vez no has confesado un pecado? Y dice David en este salmo: mientras no confesé mi pecado, mi cuerpo iba decayendo por mi gemir de todo el día. Qué tremenda es la culpa, ¿verdad? La culpabilidad. Sentirse culpables cuando estamos cometiendo un pecado a escondidas, un pecado que acariciamos que nadie nos ve, o un pecado que tú sabes que estás cometiendo abiertamente, como adulterio, fornicación. Dice David: mientras yo no confesé ese pecado, mi cuerpo iba decayendo. Mira que dice el 4: pues de día y de noche tu mano pesaba sobre mí. Como flor marchita por el calor del verano, así me sentía decaer. Como una flor marchita por el calor del verano. ¿Has visto una planta que no está lloviendo y le está azotando el sol día tras día? Así me sentía, dice David, así me caía. Así me sentía decaer. Y mira que dice el 5: pero te confesé sin reservas mi pecado y mi maldad. Decidí confesarte mis pecados y tú, Señor, lo perdonaste. Qué bonito, ¿verdad? Dice David: al fin decidí confesar mis pecados porque esto me estaba matando. Yo no sé cuál pecado, mi hermano, mi hermana, está acabando con tu vida espiritual, con tu matrimonio, con tu trabajo, con tu salud. Hoy es un día para confesar nuestros pecados. Y dice David en el 7: tú eres mi refugio, me proteges del peligro, me rodeas de gritos de liberación. Y regresemos al versículo 1. Dice: feliz el hombre

0: a quien sus culpas y sus pecados le han sido perdonados por completo. Cuando Dios te perdona, mi hermano, tú eres un hombre feliz. Eres un hombre bendecido. Así que Dios te bendiga en esta preciosa mañana. Muchísimas gracias por estar en sintonía de Radio Fe 104.5 y 94.1. Desde por allá en San Juan, nuestro querido hermano Marvin reportando sintonía. Dice, es un gusto para mí saludarles, mi hermano, nuevamente. Gracias, hermanito Marvin. Si por favor me pudieran complacer con esta hermosa alabanza. Tan triste y tan lejos. Especialmente para mis estimados radioescuchas. Les deseo que pasen un lindo y bendecido día. Marvin Contreras, de la aldea de San Juan. Y claro que sí, mi hermano, que Dios lo bendiga y que Dios lo guarde. Son nuestros deseos en esta preciosa y linda mañana.
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0: Y desde Hillview, nuestra querida hermana Lindy y Elvira nos dice, hola hermano, saludos a su esposa. Gracias. Y a la hermana Lesbia con el canto Un día a la vez y el canto Dios es mi refugio. Salúdeme a la hermana Lucy. Claro que sí. Saludando a nuestra hermanita Lucy, nuestra hermanita Lesbia en esta preciosa mañana. Que Dios los bendiga, mi hermanita Elvira, mi hermanita Lindy por aquí en Hillview. Un gusto saludarlos a esta hora del día. Son las 7:10 y aquí también recibimos la llamada desde Palmar Orinjuac. Y aquí nos han informado que este sábado 22 de agosto,
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0: Nuestro querido hermano Filiberto va a estar de cumpleaños.
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0: Y qué alegría, mi hermano Fili.
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0: Que Dios nos permite ver un año más, ¿verdad? Que Dios me lo bendiga, mi hermano Fili. Nuestro hermano Filiberto Canché escucha por allá en Palmar y creo que se está listando ahorita para ir al trabajo. Mi hermano Filiberto, feliz, feliz cumpleaños. Y los saludos vienen de parte de su esposa Ludy, que lo ama mucho, le desea lo mejor, mi hermano Filiberto. Está muy contenta que Dios le permite ver un año más.
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0: Y que Dios lo bendiga, mi hermano Filiberto. Recibe un saludo de parte de nosotros aquí en la radio también. Que Dios lo pueda seguir utilizando en la obra. Ánimo, mi hermano Filiberto, y siempre adelante en Cristo Jesús. Saludando a Nirvita y a Jonael también. Nirvita, ya poquitos días quedan, Nirvita. Que Dios te bendiga y bienvenida a esta nueva jornada de secundaria. Que Dios te pueda acompañar y ciertamente Dios te va a acompañar. Saludando, dice, a toda la familia Martínez, a mi esposa Ludy, a mis hijos. Gracias, mi hermana Ludy. A mi mamá Dina Rebeca, saludándola en esta preciosa mañana, que está en su camita. A nuestra hermana Maggie, nuestro hermano Roque, que Dios los bendiga, un feliz día. Y dice, hermano Henry, agradecida a Dios porque le permitió estar ahí en cabina. Gracias, hermanita, en verdad. Que Dios me la bendiga y que Dios la acompañe siempre.
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0: Hermanita Ludy, le deseamos lo mejor en esta preciosa mañana. Y el canto que nos han solicitado.
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0: Y es el canto Dile a Jesús
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0: Toma el control. Es un canto nuevo.
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0: De Felipe Garibo. Y con mucho gusto lo vamos a estar programando, mi hermanita. Que Dios la bendiga y que Dios la guarde. Familia Canché, bendiciones en esta preciosa mañana. Desde Huehuetenango, Guatemala, tenemos este mensaje de voz que nos hace llegar nuestro querido hermano Oscar. Hermano Oscar, muy buenos días.
2: Buenos días, hermano Henry. Qué bendición volver a saludarle, escuchar esta bendecida emisora. Que Dios continúe derramando muchas bendiciones ahí en su hogar, en su familia.
0: Amén.
2: Que bendiga a todo el personal de Radio Fe, que Dios provea todos los medios, todos los recursos para que esta emisora

0: siga llevando ese mensaje de vida, ese mensaje de salvación a todos aquellos que no lo han recibido, a aquellos lugares donde aún el hombre no ha llegado, la radio llega y muchas veces a través de esos mensajes, de la palabra de Dios, de los cantos, de los himnos, hacen impacto en la mente y en el corazón del hombre. Y es así como muchos han creído y han llegado a los pies de Jesucristo. Amén. Bendiciones, hermano Henry.
1: Gracias,
0: hermano. Saludos ahí para todos los fieles oyentes ahí en Belice, fuera de sus fronteras. Especialmente a mi hermana Lesbia, mi cuñado Noé, sus hijos, sus nietos. Un saludo muy especial para hermano Inésimo Romero, su esposa, hermana Martita de Hernández. Bendiciones para Amén. Todos, que Dios les guarde, que Dios les cuide el día de hoy, como dice la palabra del Señor, ¿verdad? Que Dios cuide su salida, como también su entrada. Bendiciones, hermano Henry, sigamos adelante en ese ministerio, en ese privilegio que el Señor nos ha regalado, y a su tiempo, dice, recibiremos la recompensa. Bendiciones, hermano Henry, desde aquí de Huehuetenango, Guatemala. Le saluda a su hermano en Cristo, Óscar Morales Martínez.
1: Mucho gusto, mi hermanito Óscar Morales Martínez. Qué gusto saludarlo en esta preciosísima mañana.
2: Bienvenido, bienvenido, bienvenido.
1: Y que Dios los pueda bendecir, son nuestros deseos. Aquí tenemos los cantos que nos han solicitado. Muchísimas gracias por estar en sintonía de Radio Fe.

0: Pero sin embargo, muy bonito. Y mi hermano, mi hermana, que podamos permitir que Dios tome el control de nuestras vidas. Hay un versículo en Eclesiastés 9, versículo 4, que dice: hay esperanza para todo el que está entre los vivos, porque mejor es un perro vivo que un león muerto. Mi hermano, mi hermana, mientras hay vida, hay esperanza. Y eso es lo que nos dice Eclesiastés: es mejor un perro vivo que un león muerto.
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0: Así que, mi hermano, permite que Dios tome el control. No te rindas.
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0: Y bueno, ya son las 7:24. Qué rápido se nos va el tiempo, ¿verdad? Nuestro querido hermano Freddy Tun reportando sintonía desde por allá en San Pedro, la Isla Bonita. Qué alegría escuchar a usted, mi hermano Freddy. Ya dices que no escuchábamos de nuestro hermano Freddy por allá en San Pedro. Que Dios me lo bendiga, mi hermano. Un gusto saludarlo en esta preciosa mañana. Y nuestra querida hermana Elvira, y nuestra hermana Linde, dice: hermano, le mando un versículo, Proverbios 14:34, que nos dice: la justicia engrandece a la nación, mas el pecado es afrenta de las naciones. Dios lo bendiga, mi hermano. Muy cierto, mi hermanita. En verdad, la justicia engrandece una nación, pero el pecado es la ruina de una nación. Y que Dios me la pueda bendecir hoy, mi hermanita. Y le deseamos lo mejor. Aquí tenemos el canto de Un Día a la Vez que tenemos pendiente para usted también, hermanita. Y dice, Proverbio, y también nos comparte Proverbios 16, versículos 20 y 21. El entendido en la hallará el bien. Ok, vamos a leer esto, hermanita. Este versículo es muy bonito, es Proverbios capítulo 16, versículos 20 y 21. Y la palabra de Dios nos dice de la siguiente manera: el entendido en la palabra hallará el bien, y el que confía en Jehová es bienaventurado. El sabio de corazón es llamado prudente, y la dulzura de labios aumenta el saber. Dios los bendiga en esta preciosa mañana. Muchísimas gracias por estar en sintonía de Radio Fe 104.5 y 94.1. A todos los maestros que ya se dirigen hacia su trabajo, que Dios los bendiga en esta preciosa mañana y que puedan gozar de este día mientras alistan el aula. Los maestros en este momento están pintando, decorando sus clases, haciendo course online, lesson plans, haciendo de todo para que así el año escolar pueda marchar muy bien con los niños, con los jóvenes. Que Dios los pueda bendecir. Desde Pachacán, nuestra querida hermanita Lesbia, muy buenos días.
2: Muy buenos días, hermanito Henry. Buenos días también para su hermosa familia y Amén. Para la familia radial también. Que la paz y el amor de Dios reine en cada corazón, en cada hogar, en esta preciosa mañana que Dios nos ha regalado.
0: Amén.
2: Un saludo muy especial y agradecimiento a Lindy y hermana Elvira y a Lucy. Saludos y bendiciones para ellas. Y saludos también para mi hermano Oscar Morales, que hoy sí le mencionamos. Okay. Para mi hermano Inésimo Romero, días que no les saludo también. Hermana Martita, hasta Salvador, que tengan un lindo día. Y para todos los que están sintonizando en esta mañana, un saludo Amén. Especial, un abrazo fuerte a la distancia. Que Dios me los bendiga y que tengan todos un hermoso y bendecido jueves. Hasta pronto, atentamente, Lesbia Ninet Mejía.
0: Mi hermanita Lesbia, que Dios me la bendiga y que Dios la guarde. En esta preciosa y linda mañana le enviamos un cordial saludo para usted, especialmente para usted, de parte

Preciosa melodía de Felipe Garrido, Toma el control. En realidad, este canto es un canto muy bonito de Felipe Garrido, que salió ya hace tiempos.

De mi esposa Luby, de parte de Henry también. Le deseamos lo mejor en esta preciosa mañana. Y bueno, así es como nos despedimos en esta mañana. Aquí les vamos a dejar este canto de Michelle Matthews. Un día a la vez. Se despide Henry Martínez. Será hasta mañana, si el Señor así lo permite.

Ha llegado el momento de usted hacer su consulta en nuestro programa de Clínica Abierta, así que les invitamos para que juntos podamos compartir y que puedan también ustedes llamar o escribirnos sus preguntas, ya sea a través de nuestras líneas telefónicas que se comuniquen o también a través de las diferentes plataformas digitales, nuestro canal de YouTube, en el chat o el Facebook Live de Radio Sol, y también aquellos amigos, ¿verdad?, que nos escriben en vivo durante la hora del programa. Les recordamos que pueden compartir el enlace para que otros también puedan participar. Así que vamos a recordar las líneas telefónicas para que desde ahora puedan hacer la conexión. Les recordamos que el código de entrada es el 787, si usted se encuentra en otro país, el 763-7100 o el 787-282-5990. Si usted está en los Estados Unidos, el 1-866-920-9765. Y si se encuentra en Puerto Rico, localmente es el 787-303-0101. Por las redes nos pueden buscar también por Radio WZOL 98.3 FM. Así que desde ya puede comenzar a participar.

0: Y estamos agradecidos, amigos, por la oportunidad que nos dan nuevamente de compartir con ustedes y dejarnos entrar a sus hogares, a sus oficinas, a su auto, donde usted esté sintonizando Clínica Abierta. Es un placer para nosotros poder compartir durante toda esta hora en estos minutos donde los dedicamos a la salud. Me acompaña, como todos los días, el doctor Elmo Rodríguez. ¿Cómo está, doctor?
1: Gracias a Dios. Muy bien, Lorraine. Muy feliz de que el Señor nos haya permitido este nuevo día. ¿Y cómo se encuentra Lorraine?
0: Feliz también, igual que usted, y deseosa de escuchar a nuestros amigos.
1: Y qué bueno que esta reunión se presta para que nosotros todos podamos colaborar y podamos interactuar, porque estamos colaborando en poder levantar todo ese andamiaje de la salud y todos somos parte de él.
0: Y asimismo queremos también que ustedes sigan corriendo la voz para que otras personas puedan disfrutar de nuestro programa y beneficiarse con los consejos que aquí se brindan. Así que compartan el enlace con su lista de contactos para que nuestra gran familia de Clínica Abierta pueda seguir creciendo. Saludamos de forma muy especial en el día de hoy a los amigos que nos escuchan en Córdoba, Argentina. Allá nos sintonizan a través de FM Logos, Aguaray, en provincia Salta, Argentina, y Bahía Blanca, en la provincia de Buenos Aires, en Guayaquil. Energy Nuevo Tiempo 92.1 FM nos retransmite para la provincia también de Formosa, Argentina, y también a través de Radio Nuevo Tiempo Rosario 91.1. Así que gracias por ser de instrumento para que otros también puedan escuchar nuestro programa. Vamos en esta hora a compartirles el pensamiento saludable.
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1: Muchos se permiten la satisfacción del pernicioso deseo de comer justo antes de irse a la cama. En muchos casos, este aparente desfallecimiento es producido por los órganos digestivos que se han sobrecargado durante el día y que tratan de deshacerse de la gran cantidad de alimentos que se han depositado en ellos. Estos órganos necesitan un periodo de descanso total para recobrar sus energías perdidas. La sabiduría con la cual nosotros tratamos nuestro sistema digestivo tiene mucho que ver con el rendimiento que ocurre en nuestro cuerpo y que propende a la salud o a la enfermedad.

0: el que nosotros podamos ser muy sabios, el que nosotros podamos tener esa instrucción y podamos vivir de acuerdo a este conocimiento que hemos recibido, es algo muy importante. Evitar esos tipos de meriendas justamente antes de acostarse, el darle reposo a nuestro sistema digestivo para que éste pueda reparar adecuadamente, pueda descansar, para que el hígado pueda tener la oportunidad de reparar y de facilitar los procesos de desintoxicación, para que el páncreas pueda también prepararse, para que haya una buena cantidad de líquido biliar al día siguiente. Todo eso es importante. Cuando nosotros ingerimos alimentos entre comidas, y especialmente antes de acostarnos, eso va a traer una sobrecarga a estos órganos y va a impedir que ellos puedan tener el reposo necesario y la oportunidad para reabastecerse, para repararse y poder ejercer sus funciones adecuadamente al día siguiente. Dele oportunidad a su cuerpo, déjelo descansar, ayúdelo para que su cuerpo pueda hacer lo mejor posible por usted mismo al día siguiente. Piénselo, hay una gran oportunidad para que usted tenga una mejor salud tan solo si seguimos las pautas de la vida saludable.
1: Bien, amigos, estamos listos para comenzar a recibir sus consultas, así que ya tenemos algunos amigos oyentes que se comunican con nosotros. La primera llamada la hace una anónima desde Moca, Puerto Rico. Adelante con la pregunta, anónima.
2: Sí, buenas, doctor. Mi pregunta es si me mandan a hacer una placa KV por sospecha de piedras, y luego, digamos que en el momento de hacerme la placa, yo no estoy embarazada ni nada, pero quisiera saber qué pasaría si ese óvulo que están dentro de mis trompas de Falopio fueran impactados con esa radiación, si, digamos, yo ovulase en 2 semanas y luego de esas 2 semanas ese óvulo fuese fecundado y yo quedara embarazada. Quería saber si eso afectaría al bebé, al desarrollo del bebé. Muchas gracias.
0: Muchas gracias. Bueno, en realidad no le podría decir cuánta probabilidad habría de que esto pudiera afectarse tomando en cuenta todos esos factores que usted mencionó. Es un caso hipotético que en realidad no puedo decir que porque se expuso a la cantidad de radiación de una placa, digamos, para riñones, ureteres y vejiga, pueda esto tener un impacto tan grande en el momento preciso de que va a ocurrir la ovulación y que se haya trastornado el ADN y esto pueda traer una cantidad de situaciones. No tengo ese tipo de conocimiento de cuánto esto pudiera impactar y de qué probabilidades existiría de que eso pudiera incidir en algún tipo de daño o malformación para su bebé. Son preguntas hipotéticas de muchas variables que en realidad pues no sabría cómo contestarle. Lo que esté a su alcance hacer para usted evitar el desarrollo, digamos, de los cálculos, eso sería excelente. Por otro lado, el tener ya cálculos, saber la ubicación, el tamaño, de acuerdo también al cuadro clínico, cuánto le está molestando, si está sangrando, si está tirando cristales en la orina. Todo ese tipo de situación pudiera entonces requerir un tratamiento específico. En ocasiones, el hecho de que usted tenga algún cálculo que esté obstruyendo facilita el desarrollo también de infecciones urinarias. Entonces le van a recomendar algún antibiótico. ¿Cuánto ese antibiótico puede teóricamente afectar el ADN de esas células que están ahí germinales, el óvulo? ¿Y cómo puede esto afectar eventualmente a su bebé? ¿Cuánto es el efecto, por otro lado, yéndonos a otro ámbito teórico? ¿Qué una taza de café, 2 tazas de café, 3 tazas de café que se toman diariamente durante un lapso de tiempo pueden afectar el ADN, porque eso sí produce muchas mutaciones? ¿Cuánto el uso del té mate, el té

0: matcha pueden afectar al tipo de ADN? ¿Cuánto el alcohol puede también afectar el ADN de esos óvulos que están ahí? Piensen en todas estas variables y son cosas que hacemos todos los días. Todos los días, la cantidad de radicales libres que incesantemente bombardean el ADN de todas las células del cuerpo. Por eso es importante no solamente centrarse en este aspecto de los procedimientos, porque teóricamente sí, teóricamente hay un riesgo, pero más riesgo estamos corriendo diariamente al tener estas prácticas que inciden en daño directamente al ADN. El café, el alcohol, el tabaco, las drogas, hay fármacos que inciden en esto, alimentos que ingerimos. Entonces, cuando pensamos el efecto de qué es lo más que me puede afectar, si usted analiza bien, puede ser que su estilo de vida le esté afectando más al ADN actualmente que una radiografía de KV.
1: Tenemos a Luciano, él se comunica desde la República Dominicana. Luciano, bienvenido.
2: Sí, gracias, buen día.
1: Buen día.
2: La pregunta para mi papá. Tiene 98 años. Tiene las manos, los brazos y la mano muy hinchados. A ver cómo me podrían ayudar para eso. Gracias.
0: Muchas gracias. Bueno, la clave en este caso sería saber por qué se le están hinchando. Si hay algún tipo de daño o trastorno en el sistema de drenaje linfático, porque no es normal que a una persona se le hinchen las manos y los brazos. Pudiera haber algún tipo de obstrucción el sistema del drenaje linfático que esté facilitando esto. No sabemos, al usted describirlo, si es que, por ejemplo, son las articulaciones, digamos en los huesos que componen la mano, el carpo y el metacarpo y las falanges. Si está también algún problema de artrosis a nivel del codo, de los hombros, no especifica si es exclusivamente en masas musculares, en todo el contorno del brazo o sencillamente las áreas articulares. Y eso hace mucha diferencia. Entonces hay que indagar, hay que saber de qué áreas específicamente está sucediendo este problema para poder entonces tener una idea más precisa y poder saber qué estudios se pueden ordenar para poder determinar qué está ocurriendo que en su papá está desarrollándose esta condición.
1: Bien, tenemos que hacer nuestra primera pausa, pero cuando regresemos vamos a seguir contestando más de sus preguntas, así que no se vayan. Con un propósito, tu bienestar y salud. Es el momento de hacer tu pregunta llamando al 787-303-0101 para Puerto Rico. Estados Unidos, 1-866-920-9765. Y llamadas internacionales al 787-763-7100 o al 787-282-5990. 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
3: Golpes en la cabeza. Hola. Les habla Gaby Sabalúa Godard con la edición de hoy de Segunda Juventud en la radio, auspiciada por AARP. Todos los años, 2 millones de personas se golpean la cabeza. Los niños se caen de sus bicicletas, los adolescentes de sus patinetas y nosotros, los adultos mayores, nos golpeamos la cabeza en nuestras propias casas. Afortunadamente, 3/4 de los heridos se recuperan sin hospitalización y sin consecuencias permanentes. 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La hemorragia cerebral puede causar compresión y derivar en daño.

0: dietas de adelgazamiento. Es antioxidante. Cuenta con vitamina A, que es beneficiosa para la salud ocular. Aporta hidratación, ya que es 90% agua, ayudando a tener una piel más sana e hidratada. También es diurética, lo que favorece la salud de los riñones, y cuenta con fenólicos, carotenoides, triterpenoides y flavonoides, neutralizando los radicales libres. ¡Arriba la sandía!
1: Una respiración adecuada ayuda a reducir el estrés y mejora el bienestar emocional. Según un estudio publicado en la revista Fronteras en Psicología, técnicas de respiración profunda como la respiración diafragmática estimulan el nervio vago, el cual ayuda a activar el sistema nervioso parasimpático. Esto disminuye los niveles de cortisol, la hormona del estrés, y promueve la relajación. Al incorporar la respiración profunda y el aire puro en la rutina diaria, el cuerpo se oxigena mejor y reduce la sensación de ansiedad. Practica respiraciones profundas en un entorno natural y libre de contaminantes para experimentar un efecto calmante y rejuvenecedor.
2: Hola, les saluda la doctora Esther García. ¿Pueden contribuir las bebidas gaseosas a un problema de peso? Seguro que sí. Impresionantemente, las bebidas gaseosas son la mayor fuente de azúcar en la dieta estadounidense. De hecho, el consumo diario de refrescos añade aproximadamente 9 cucharaditas de azúcar a la dieta de las niñas adolescentes y unas 14 cucharaditas a adolescentes varones. Según la Administración de Drogas de Estados Unidos, por sus letras o siglas en inglés, USDA, el consumo de azúcar ha estado aumentando constantemente desde 1982, con los alimentos altamente refinados como el mayor contribuyente. La media lata de 12 onzas de soda tiene 10 cucharaditas de azúcar, pero incluso el pan blanco contiene aproximadamente 3 cucharaditas en cada rebanada. ¿Cuánta azúcar está envuelta en una lata de refrescos? Y se sabe que estudios recientes revelan que la concentración elevada de azúcar refinada en nuestra sangre deprime nuestro sistema inmunológico. ¿Qué bien haríamos en mantener en nuestra mente la promesa que se encuentra en 1 Corintios 10:31? Si pues coméis o bebéis o hacéis otra cosa, hacedlo todo para la gloria de Dios.

0: Ya estamos de vuelta en Clínica Abierta, amigos. Continuamos recibiendo sus consultas y sus llamadas. En esta ocasión tenemos a Jaycee Bell Sánchez. Ella se realizó unos estudios con su gastro y le diagnosticaron gastritis crónica moderada, atrofia leve, H. pylori positivo grado 2. ¿Qué se le puede recomendar?
1: Bueno, hay que trabajar directamente evitando que se desarrolle o empeore la condición de la gastritis crónica. Esto nos indica que este problema lleva tiempo. Y ahora se requiere tiempo también para poder reversar el problema. Lo ideal es que usted pueda evitar todas aquellas sustancias que van a empeorar o que van a facilitar que el estatus de su interior del estómago continúe igual.

0: Y para hacer esto, entonces hay que hacer algunos ajustes especiales. Nada de café, nada de alcohol, nada de tabaco. Los medicamentos, solamente aquellos que sean imprescindibles y necesarios. También hay que tener en mente algunos factores, especialmente de alimentación. Evitar el chile, el pique, el ají picante, la canela, la nuez moscada, la pimienta, la mostaza, el vinagre. Esos son puntos que usted no puede negociar. Tiene que evitarlos porque la salud de su estómago no va a mejorar. Y esa salud de su estómago se viene deteriorando hace tiempo. No es de ahora, hace una semana. Hay que comprender que el hecho de que haya este proceso inflamatorio es lo que le facilita a esa bacteria, el Helicobacter pylori, que él permanezca y continúe alojándose precisamente en esa mucosa, porque las condiciones que se le están brindando son las más óptimas para él. Y debemos entonces evitar que esto siga así. Para esto, le recomiendo una alimentación para ayudar a sanar eso, que contenga una mayor cantidad de carotenoides, una mayor cantidad, por ejemplo, de consumo de zanahoria, mayor consumo de calabaza, ayuda mucho. También la papa, porque tiene una oportunidad de regular mejor el pH de la cámara gástrica. Puede también, además de hacerla hervida, puede también usted preparar el agua de papa. Puede utilizar en 2 tazas de agua, que añada en la taza de la licuadora, una papa cruda pelada. Una vez la licúe y la cuele, proceda a tomar 1/2 taza de agua de papa. Puede ser 1/2 hora antes del desayuno, 1/2 hora antes del almuerzo, 1/2 hora antes de la cena y 1/2 taza al acostarse durante un lapso de 6 semanas. Evite las frituras y evite también los productos que son ricos en azúcar. Son productos que van a estar colaborando a empeorar la situación que usted tiene. Tiene que estar consciente de que los alimentos cargados de especias, los alimentos fritos, todo eso va a seguir empeorando. Tenga eso en mente. Lo que queremos es que usted mejore, no que empeore. Y sé que esto probablemente tenga que reajustar algunos tipos de alimentación, algunos alimentos que usted ingiera y horarios, porque también el consumir meriendas empeora la situación. El comer antes de acostarse empeora la situación. Pero tenga en mente que también el sistema nervioso tiene un efecto. Mientras más tenso sea el ambiente en el que usted viva, mientras más emocionalmente cargada usted esté de estrés y de otras situaciones que le afecten, mayor es la secreción de su estómago, ácida. Y no queremos que eso suceda. Comience a hacer esos ajustes. Vaya a caminar después de su ingesta de alimentos, haga una caminata digestiva, proceda a tomar agua entre las comidas, no con las comidas. Trate de vivir una vida tranquila, feliz, y piense en cosas hermosas. Pero mientras tanto, tenga una alimentación regular, libre de meriendas y con abundante agua entre las comidas.
1: La siguiente consulta la hace Bella. Ella se comunica desde Guatemala. Bienvenida, Bella.
2: Muy buenos días.
1: Buen día.
2: Y con una pregunta, fíjese que tengo una amiga que antes de casarse ella era bien gordita. Entonces resulta que ahora está demasiado delgada y ella dice que por más que come y come no logra subir. Entonces yo quisiera decirle algo, apoyarle en algo también, pero quisiera que el doctor recomendara, no sé, si le podría recomendar, si me hiciera el gran favor, muchas gracias.
0: Muchas gracias. ¿Sabe que hay que hacer algunas pruebas? Algunas personas cuando tienen trastornos tiroideos pueden desarrollar este cambio bastante súbito, porque probablemente no están conscientes de que hay algún trastorno endocrino en su cuerpo, y siendo que el metabolismo principalmente es controlado por

esta glándula, a qué velocidad se van a utilizar las calorías, con qué frecuencia se va a estar realizando todo el proceso que ayuda para que uno conserve y produzca la energía y se pueda reparar. Esa glándula maestra tiene mucho que ver, pero también hay otro aspecto endocrino. Las personas cuando tienen cifras muy elevadas de glucosa, hay personas que también pueden estar bajando peso. Por otro lado, hay personas que no se alimentan adecuadamente. Piensan que a veces utilizar, digamos, sopa por la mañana, utilizar algún tipo de galleta o un poco de arroz blanco al mediodía y comer alguna otra cosa sencilla en la noche es suficiente. Para el cuerpo eso no puede funcionar. El cuerpo tiene unas necesidades que deben ser suplidas para garantizar

0: abierta. Pregúntele, ¿verdad?, a su esposo, o si usted se queda dormida durante el día, alguna persona que esté a su lado y que la observe, si eso es lo que ocurre en su caso, porque entonces hay que trabajar con esa situación.
1: Tenemos entonces a Claudia Olarte. Dice, doctor, un favor, una persona que ha tenido descontrol con la tensión baja, 3 días a la semana se le baja mucho, en 79 sobre 52, ella desea saberlo.
0: Bueno, esta situación tiene algunas implicaciones que deben tomarse en cuenta, porque pudiera haber en estos casos, por ejemplo, algunas personas no ingieren suficiente cantidad de sodio y potasio y no normalizan. Otras personas son muy delgadas y pueden tener este problema. En otras personas le da una condición que se llama un síndrome vasovagal, y en ciertos momentos, en algunos días, le puede ocurrir este tipo de situación. Pero depende mucho del volumen que tenga la persona, su volumen corporal. También hay que saber, ¿verdad?, cómo se encuentra en términos generales la tendencia de esa presión arterial, porque puede ser que un día tenga 79-52, pero ¿desde cuándo ella sabe que tiene esa tendencia a tener presiones bajas? Y si esto va en esa dirección de esta preocupación y de la frecuencia que esto está ocurriendo, entiendo que una visita al cardiólogo sería excelente.
1: Tenemos entonces a Abel Ramos. Dice, pide algún remedio natural para quitar las hernias en la espalda, las tiene en la espalda baja. No están en la columna, sino en las costillas, cerca de la columna. Gracias de antemano por su respuesta.
0: En realidad no hay un remedio natural para las herniaciones discales de la espalda.
1: Doctor, disculpe, él es conductor hace 15 años.
0: Ok. Este tipo de situación, algunas personas tratan de remediarlo con unos aditamentos que vienen donde la persona se acuesta y lo que hace es girar ese aditamento una vez la persona se acuesta, para entonces facilitar que se descompriman esas vértebras, porque entre las vértebras es que se encuentran los discos. Y este tipo de herniación del disco, al ponerse en ese tipo de equipo, va a facilitar que se estiren teóricamente, ¿verdad?, los ligamentos que ayudan a mantener las vértebras en su lugar para que se acomode el disco. Algunas personas logran alivio, pero es un alivio temporal. El asunto aquí es saber cuánta es la delicadeza de la situación, cuán herniado está el disco, si hay algún área, digamos, de la región central de la médula que se esté afectando, si está comprimiendo alguna raíz nerviosa y que le está causando ese dolor que usted siente que ya lleva mucho tiempo, que no mejora. Si además de eso hay otros aspectos degenerativos, porque no es solamente la herniación discal. Pudiera haber espolones que se hayan desarrollado. Pudiera haber junto con esto contracturas musculares, inflamaciones de los ligamentos, compresiones nerviosas. Una evaluación por el neurólogo, entiendo que en su caso sería lo ideal para poder tener este tipo de certeza. Si hay que hacer una resonancia magnética, sería ideal para poder ayudarle en este aspecto.
1: La próxima consulta la hace Natalie Matos. Dice, ¿se puede comer la papaya en la noche?
0: Muchas gracias. Bueno, si la come como parte de la cena, no hay ningún problema, porque tiene propiedades que ayudan para digerir más fácilmente, especialmente aquellos productos, si hubiera alguno de ellos de los que usted cenó, que tiene proteína, la papaya ayuda a digerir más rápidamente la proteína. Y si usted la come sola, pues es un buen tipo de producto, una buena fruta, ayuda a las personas que quieren reducir los procesos inflamatorios sin que les dé acidez. Es excelente. Ayuda para que esto pueda desarrollarse, ayuda a las personas que tienen problemas de estreñimiento,

0: excelente para este tipo de beneficios. Por lo tanto, si usted quiere beneficiar su sistema digestivo y quiere cenar papaya, hágalo. Es muy adecuada. Coma una cantidad que sea razonable para usted. Es muy digestiva y básicamente muy sana. Por lo tanto, espero que la disfrute. Si usted tiene un buen árbol de papaya, eso le va a ser de mucha bendición.
1: Tenemos otra consulta. Esta la hace Aura. Dice, ¿qué peligro trae tener adherencia?
0: Generalmente tiende a causar ciertos problemas, especialmente estreñimiento. Las adherencias son un tipo de hebras o fibras que son una reacción a áreas que han sido manipuladas especialmente después de cirugías de abdomen abierto. Mientras más complicada sea una cirugía de abdomen abierto o más se puedan manipular los órganos de esta área, especialmente los intestinos, la reacción química que da lugar a que esto se desarrolle, pues facilita que haya un tipo de desarrollo de estas adherencias o fibras, el sistema colágeno que ayuda para que las asas intestinales se puedan pegar unas a otras. Puede ocurrir lo mismo con los uréteres, puede ocurrir también con áreas de la vejiga, puede ocurrir hacia el área del colon. Todo depende, ¿verdad?, de cuál haya sido la magnitud de las cirugías que se hicieron, cuántas cirugías abdominales ya se han desarrollado. Es algo que lamentablemente no puedo decirle que tenga un remedio, ni desde el punto de vista médico, porque las personas que se hacen una cirugía para corregir o cortar esas adherencias mejoran por un tiempo, pero vuelven otra vez a salirle. Ahí no hay un producto que sea natural que impida que eso se desarrolle.
1: Tenemos una anónima de España que quiere su ayuda, doctor, y es que tiene artrosis de rodilla y desgaste del cartílago. El traumatólogo le dice que tiene que operarse. Ella quiere saber si hay otra opción.
0: En realidad, si ya se perdió el cartílago, no hay una forma natural de restaurar el cartílago. Sencillamente usted lo que puede hacer es aliviar el dolor. Hay personas, por ejemplo, que se friccionan en esa área con aceite de ajonjolí. El aceite de ajonjolí ayuda para las personas que tienen ese problema que usted siente, pero se tienen que friccionar con frecuencia. No es que se le va el problema, es sencillamente que se le alivia. Hay personas que aprenden a vivir con esa molestia y ese dolor y les resulta pues bastante práctico por el temor a hacerse su procedimiento de reemplazo. Pero la realidad es que una vez ya se ha desarrollado una osteoartrosis, se ha perdido el cartílago y ya lo que hay es una articulación de hueso con hueso, no hay forma de usted revertir el proceso a como era antes de ese tipo de degeneración.
1: Tenemos otra consulta. Carolina Jiménez pregunta si el pepino tiene beneficio para la salud.
0: Sí, tiene beneficios. Es alto en potasio, es muy buen diurético, es también un producto que ayuda para aquellas personas que tienen este deseo de bajar peso, que quieren tener una ensalada que les satisface, que a la misma vez les refresca, especialmente en épocas como esta del verano. Un buen pepino maduro, jugoso y sabroso, les viene muy bien. Tiene, en general, su efecto más bien es diurético y ayuda bastante a nuestro organismo.
1: Bien, vamos en esta hora ya a ir concluyendo nuestro programa. Agradecemos a todos los amigos que han estado en sintonía y que nos han hecho sus consultas. Aquellos que no se les pudo contestar, les recordamos que mañana nuevamente vamos a brindar esa oportunidad donde estaremos entonces contestando cada una de las consultas. Vamos a finalizar y a cerrar nuestra edición del día de hoy con este pensamiento para meditar.
0: La Sagrada Escritura

0: también hace un registro bastante fiel. No es una biografía de cada uno de sus personajes, pero en términos generales nos da unas pinceladas de cómo la vida de las personas de antaño. Ellos también sufrían, reían y habían situaciones tristes. Y este fue el caso de Abraham. Relata la escritura que en el capítulo 23, versículo 1, fue la vida de Sara 127 años. Tantos fueron los años de la vida de Sara. 127 es una cantidad de años mucho mayor que la que actualmente se vive en promedio en esta época. En la época de Abraham, todavía el ser humano podría llegar hasta 170 años. Sara ya tenía 127 cuando llegó su momento de descansar. Y digo descansar porque la Biblia habla del proceso de la muerte como un descanso. ¿Ustedes recuerdan a Lázaro cuando murió? Y Marta y María muy preocupadas porque ya su hermano había entrado en este periodo de la vida del cese, ¿verdad? Del ser humano. Y Jesús llegó. Ellas le dijeron, Lázaro, nuestro hermano, duerme. Había una conciencia de que era un proceso donde la persona descansa. ¿Y por qué descansa? Porque la Escritura relata que si usted ha muerto, ha descansado en Cristo, tiene la esperanza de la resurrección. Usted solamente está como cuando usted entra al descanso de cada noche. Cuando usted va a dormir, usted está inconsciente de todo lo que ocurre a su alrededor. No sabe cuántas gallinas pasaron cerca de su casa, cuántos perros ladraron, todos los automóviles que pasaron por la calle ahí enfrente de su casa. Usted está ajena a todo, o ajeno. Pero cuando el Señor regrese, dice la Escritura, que el Señor con voz de mando, con trompeta de Dios, descenderá del cielo y los muertos en Cristo resucitarán primero. Por eso Jesús compara la muerte con un sueño. La certeza de que nosotros podemos ser despertados de ese sueño. Así como Sara va a ser despertada de ese sueño, ocurre mientras nosotros hemos puesto nuestra confianza en Jesús. Él es la resurrección y la vida. Y el que cree en mí, aunque esté muerto, vivirá. Ese fue el mensaje que le dio Jesús ese día, allí a Marta y a María. Y estoy seguro que fue también la esperanza con la cual Sara descendió al sepulcro después de 127 años. Pero, ¿qué de usted? ¿Y qué de mí? Hemos puesto en el Señor nuestra confianza y tenemos la certeza de que aun cuando bajemos al sepulcro, al descanso, veremos a Jesús y podremos disfrutar con Él la vida eterna. Esa oportunidad usted y yo la tenemos. No permita que esa oportunidad pase de largo, porque ese tiempo de oportunidad poco a poco se agota. Ninguno de nosotros sabe con certeza hasta cuándo se extenderá su vida.
1: Amigos, nosotros hemos llegado al final de esta edición. Esperamos que nos acompañen mañana nuevamente a la misma hora. Compartieron en el día de hoy con ustedes
0: el doctor Elmo Rodríguez Sosa
1: y Lorraine Vázquez. Hasta la próxima.

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Si la espera se hace larga y el milagro aún no llega, si no tienes esperanza y te sientes sin fuerzas, hay alguien más grande que cualquier gigante. Es Dios. Y hoy te dice, no temas porque yo estoy contigo. No desmayes porque yo soy tu Dios que te esfuerzo. Siempre te ayudaré. Te invito a hacer esta oración. Ayúdame, Señor.

Eva, muchísimas gracias por seguir en nuestra compañía en este precioso día. Estamos hoy jueves 20 de agosto del año 2026. Un gozo poder estar con usted. Esta es su amiga Ari Borland. Estamos juntos hasta eso de las 12:30. En otro día de dulce oración, un placer poder acompañarle, poder estar aquí con usted para poder bendecirle con su canto favorito, anotarle nuestra lista de oración y claro, gozar de este tiempo juntos. Así que en esta mañana, donde quiera se encuentre, ya sea en su hogar, en su oficina, conduciendo, en su taller, donde quiera Dios le ha regalado esa oportunidad de estar, recuerde, siga con ese gozo de nuestro Padre Celestial y claro, deseamos todas las abundantes bendiciones para usted. Así que bienvenidos a todos, gracias por hacer de Radio Fe su preferencia. Y en esta mañana ya usted puede comunicarse al 824-4531. Puede compartir a través del mensaje texto al 615-5642. Nuestros oyentes fuera del país al más 501-615-5642. Así de fácil es poder comunicarse, ser parte de la programación y yo con mucho gusto atenderé su llamada. Así que vamos a iniciar ya en este momento con la oración. Padre Celestial, gracias te damos por otro día permitido. Venimos ante ti, oh Dios, reconociendo nuestra necesidad de ti, alabándote, oh Dios, por tu bondad y tu misericordia. Te damos gracias porque tenemos otra oportunidad, oh Padre, para poder contar de tus maravillas. Y pedimos tu bendición en el programa de hoy, que cada selección compartida, cada pensamiento, cada versículo, Señor, pueda alcanzar aquel corazón que desee escuchar de ti. Pedimos, oh Padre Celestial, tu guía en este día y ayúdanos a siempre hacer tu santa voluntad. Lo pedimos todo en el nombre de tu Hijo Cristo Jesús. Amén. Amén. Y muchísimas gracias por seguir en compañía de Fabio Fin, su mejor alternativa. Estamos en este día de dulce oración y un gozo poder estar con usted. Como siempre, iniciamos este día de oración con el canto tema. Daniel López nos recuerda, estamos aquí para orar por ti. Sea bienvenido a la programación y muchísimas gracias por hacer de Fabio Fin su

Regresamos de la preciosa selección y escuchamos a Daniel López con el tema Oraré por ti. Recuerde, querido amigo, amiga, estamos en este día de dulce oración. Usted ya puede comunicarse, ser parte de este momento especial aquí en Radio Fe, su mejor alternativa. Y seguimos adelante compartiendo preciosos mensajes igualmente, así que los invito también a poder comunicarse y solicitar su canto favorito. Continuamos en este momento con la siguiente selección, el cuarteto Saving Grace. Nos recuerda que servimos un Dios por la eternidad.

Regresamos de esa preciosa selección y escuchamos al cuarteto Saving Grace con Dale Hoy. Estamos ya a las 11:40 y en esta mañana compartimos con usted el versículo.

Versículo para el día de hoy, esperando que la palabra de Dios traiga esa esperanza y fortaleza a su vida. Y en esta mañana vemos en el libro de Corintios, nuestro versículo para este momento. Una vez más, espero que usted pueda anotarlo. Si usted en este momento tal vez se encuentra ocupado, ocupada, pero recuerde, puede pasar momentos en la palabra de Dios y buscar, meditar, pensar en este versículo que comparto con usted el día de hoy. Así que en esta mañana, antes de continuar, vamos a compartir este precioso versículo. Y en este día encontramos el versículo para compartir en el libro de Corintios. Y vamos a seguir adelante con este versículo. Y la palabra de Dios nos dice lo siguiente. En el versículo, Primera de Corintios 13:14, nos cuenta que el amor es paciente, es bondadoso, el amor no es envidioso, ni jactancioso, ni orgulloso. El día de hoy, querido amigo, amiga, el versículo de hoy nos recuerda, nos habla de las características del verdadero amor. El amor no solo es un sentimiento, no solamente es una acción. El amor es sufrido, es tolerante, es puesto a prueba. Es amable y generoso en todo momento. Recordemos, el amor no se compra ni se jacta, sino es humilde, es considerado con los demás. En este pasaje, Pablo nos recuerda que el amor es esencial en nuestras relaciones con los demás. El amor no es lo que une como es lo que nos une como hermanos e hermanas en Cristo Jesús. Y es lo que nos da esa fuerza para poder perdonar y ser misericordiosos en todo momento. Recuerde que el carácter de nuestro Padre Celestial es amor. Y en esta mañana continuamos compartiendo con usted aquí más preciosos mensajes a través de la música, y les recordamos, ¿verdad?, que en este día podamos cada uno de nosotros demostrar ese amor humilde, ese amor considerado, ese amor misericordioso con los demás. Y al sí, ¿verdad?, convivir, al sí comunicarnos con nuestros hermanos, hermanas en Cristo, podamos siempre tener esa fortaleza, esa misericordia en todo momento también para perdonar. Continuamos con la siguiente selección. Vamos a estar escuchando a Yamil Ledesma. No se entona, no llores más.

No, yo les más. Muchísimas gracias por seguir en compañía de Radio Fe, su mejor alternativa en este día de jueves, día de dulce oración. Y continuamos en este momento compartiendo aquí el saludo especial a nuestra hermana Judith. Muchísimas gracias por seguir en compañía de Radio Fe. Nos dice, muy buenos días, hermana Adi, ya escuchando su lindo programa, por favor, poner en lista de oración. En esta mañana quiero saludar a la hermana Lesbia Mejía y a la hermana Elizabeth. También quiero saludar, nos dice, a la hermanita Rebeca Hernández, con mucho cariño, deseando que pueda recuperarse muy pronto. Desea escuchar el canto Jesús es mi roca. Y muchísimas gracias. Nuestra hermana Judith, muchísimas gracias también por seguir en compañía de Radio Fein, su mejor alternativa. Con mucho gusto, aquí vamos a bendecirle con este canto, Jesús es mi roca. No estoy segura si es el tema musical de Melanie Orellana. Vamos a ver si es este canto que desea escuchar nuestra hermana Judith. Si no es, entonces tal vez puede darme un poquito más sobre este tema musical. Así que vamos a continuar en este momento con la siguiente selección. Gracias por hacer de Radio Fe su preferencia. Aquí tenemos el canto por Melanie Orellana y Alex Candelaria.

Gracias por acompañarnos en este día de dulce oración. Recuerda nuestro versículo para el día de hoy, lo encontramos en el libro de Corintios, Corintios 13, el verso 4. El amor es sufrido, es benigno, el amor no tiene envidia, el amor no es jactancioso. No se envadece. El día de hoy, querido amigo, amiga, tengamos estas características del verdadero amor. Y continuamos con la siguiente selección y aquí tenemos el siguiente canto. Vamos a estar gozando del tema musical por Ismar Muñoz. Nos trae Jesús en mi ciudad. Qué forma maravillosa de poder mostrar el amor de Cristo Jesús contándole a los demás en nuestro entorno. Aquí tenemos Jesús en mi ciudad.

Karen Cruzado nos trajo ese precioso tema, Entrégalo todo a Cristo. Muchísimas gracias por seguir en compañía de Radio Fe, su mejor alternativa. Continuamos en esta mañana compartiendo con usted. Y aquí compartimos el saludo especial para nuestra hermana Glenda Chan. Gracias por siempre ser una fiel oyente. Nuestra hermana Glenda, le deseamos todo lo mejor. Que en este precioso día siga, ¿verdad?, recibiendo esas abundancias, bendiciones de nuestro Padre Celestial. Aquí vamos a compartir el canto, Que me falte todo. Le deseamos un día muy feliz. Nuestra hermana Glenda saludando en este día también a sus nietecitos, compartiendo aquí este saludo especial para su esposo, para sus hijos, hijas. Que Dios le bendiga grandemente. Que me falte todo.

Y esa fue la preciosa selección. Escuchamos el canto Que me falte todo. Sigue aquí en compañía de Radio Fe, su mejor alternativa, finalizando esta parte del programa. Esperando que usted allí en su hogar también pueda unirse con nosotros en este momento de la oración. Así que los invito, estamos ya a las 12 con 23 minutos y vamos a pasar ya a la oración en este momento. Padre Celestial, te damos gracias por este día que nos has regalado. Te pedimos, oh Dios, que nos ayudes en este día como nos ha animado el versículo a amarnos como tú nos amas. Padre Celestial, te damos gracias por tu ayuda, por ser paciente, por ser amable. En este día, Padre, te damos gracias por tu misericordia. Te damos gracias, oh Dios, porque eres justo y fiel de perdonar nuestros pecados, Señor, y no solamente de perdonar, sino que de limpiarnos. Y, Padre, en este día, ayúdanos también a poder tener ese espíritu perdonador. Ayúdanos que en este día, Señor, podamos ser humildes, considerados con los demás. Que podamos, Señor, demostrar el amor, así como tú nos muestras ese amor. Y en este día, Padre, te damos gracias por amarnos de manera tan perfecta y de tu gracia, Señor, por cada uno de nosotros. Pedimos, oh Padre Celestial, en una manera especial por estas peticiones. Oramos, Señor, tu santa, maravillosa voluntad sea hecha sobre estas. Padre, oramos en una manera especial en este momento por esta petición anónima, esa persona, Padre, que se encuentra batallando con dificultad de enfermedad. Señor, tú conoces qué es su desafío de este momento, su dolencia. Padre, ponemos a esta persona en tus manos divinas. Tú conoces, Señor, tú conoces el estado también de su salud. Padre Celestial, en este momento igualmente oramos por nuestra hermana Elizabeth, por su esposo Víctor. Pedimos por nuestra hermana Rebeca. Pedimos, oh Dios, tú puedas seguir poniendo tus manos sanadoras sobre ella. Por nuestra hermana Jesucita también, Señor, pedimos que pueda seguir tocando su cabeza, tocando, Señor, esa herida, dándole fortaleza, Padre Celestial. Oramos en este momento también por nuestra hermana Betty. Señor, tú conoces sus luchas también, los desafíos de esta vida. La ponemos en tus manos divinas, Señor, que tú puedas seguir guiándola en tu camino, que tú puedas, Señor, traer fortaleza para cada momento en su vida también. Oramos por nuestra hermana Terry, por su familia, por su hija Ruby. Pedimos, Padre, por su rodilla también. La ponemos en tus manos preciosas, Señor, que tú puedas traer restauración por esta situación. Oramos en este momento también por nuestro hermano Mendoza. Pedimos, Señor, tu protección lo acompañe ahí en su lugar de trabajo. Bendice a su familia en una forma especial. También en esta mañana, Padre, oramos aquí por nuestro hermano Virgilio. Pedimos, Señor, tu bendición, lo acompañe.

en este momento. Oramos, oh Dios, también en este día por nuestra hermana Unes. Pedimos, Señor, tu bendición por su familia, tu protección, que Señor tú puedas seguir proveyendo para cada una de sus necesidades. Oramos por nuestra hermana Lita. En esta mañana también, Padre, oramos por la familia Moore, por nuestra hermana, Señor, por la pérdida de su esposo. Que tú puedas fortalecerle, Señor, que tú puedas cuidar de ella y que ella pueda recordar, Señor, que tú eres el Dios de consolación y que en este día, Señor, tú estás a su lado. También oramos, Padre, por la familia de nuestra hermana Florentina, que también pasó al descanso. Pedimos, oh Dios, tu bendición por su familia, que, Señor, tú puedas traer esa consolación a ellos en este día, Señor. Gracias te damos por Radio Fe, por las diferentes repetidoras. Señor, tú conoces la situación de la repetidora en San Pedro, un aparato que andamos buscando, Señor, y ya se chequeó en todos estos lugares. Estamos esperando respuestas para poder encontrar eso que se necesita, Señor, para ya proceder a construir, a reconstruir esa repetidora, Señor. Pedimos que tú puedas ayudarnos a encontrarlo y, Señor, te damos gracias por tu cuidado y protección que nos brindas tras día. Pedimos todo esto y más, Señor, en el nombre de tu Hijo Cristo Jesús. Amén. Amén. Y muchísimas gracias por seguir en compañía de Radio Fe, su mejor alternativa. Pasamos ya en este momento a las selecciones instrumentales, preparándonos para las noticias ya el día de hoy. Fue un gozo poder estar con usted. 12:28 y pasamos a las selecciones instrumentales.

0: Esta es tu historia preferida. Llama a todos para que la escuchen. Oigamos, pues, la historia para hoy.
1: Vamos a orar y pedir la protección de Dios.
2: Ay, mira, querida, tú sabes muy bien lo que pienso acerca de las oraciones y la religión. Mis pistolas son más, más tangibles y más reales que la oración. Yo solo confío en mis pistolas.
0: Acaban de escuchar una parte de la interesante historia que hoy nos traen la tía Elena y el tío Daniel.
3: Oye, tía Elena, a juzgar por lo que acabamos de escuchar, parece que tu historia para hoy está muy, pero muy interesante.
4: Ah, es una de mis favoritas, tío Daniel.
3: Y estoy seguro de que todos nuestros oyentes quieren escucharla. Así que, si deseas, puedes comenzar ahora mismo.
4: Mi historia se llama El libro robado. Hace muchos años, durante la depresión económica de los años 30 en los Estados Unidos, el señor Jorge Medina tomó un trabajo provisional como vigilante nocturno en un almacén de madera.
2: Ay, este trabajo no es tan malo. Es mejor este que no tener nada. Ay, ya he estado aquí por una semana y no ha sucedido nada todavía. Creo que la gente no es tan mala como me la pintaron. Ellos no... Me pareció escuchar algo. Creo que no. Mis nervios están demasiado alterados, eso es todo. Voy a seguir. Ahí está otra vez. Sonó como si viniera de la oficina. Es mejor que vaya y vea lo que está pasando.
5: Con unos pocos segundos más, voy a tener abierta esta caja fuerte. Ahí deben haber por lo menos unos 10,000. Lo suficiente para que me dure un largo tiempo. Este lugar es fácil.
2: ¡Alto! ¡No se mueva! ¡Apague ese taladro! ¡Échalo al suelo! Ahora, levántese y rápido.
5: Bueno.
2: ¡No se mueva! ¡Ni un dedo! Está arrestado.
5: ¿Qué va a hacer conmigo?
2: ¡No se mueva y ya verá! Operadora, conécteme con la policía. Es una emergencia.
5: Mire, amigo.

0: hagamos un trato entre usted y yo.
1: ¿Es el departamento de policía? Le habla Jorge Medina, el sereno de la compañía de madera El Cedro. Acabo de apresar a un ladrón tratando de abrir la caja fuerte. Sí. Está bien.
0: Mire, señor Medina, ya me han pescado 3 veces. Esta vez seguro que me van a tirar la ley encima. Pueden ser 15, 20 años. ¿Usted no querrá que pase el resto de mi vida en la prisión? ¿Verdad que no?
1: Simplemente estoy cumpliendo con mi deber.
0: Pero piense, mis hijos. Van a estar sin padre por 20, 30 años. Vamos, vamos, vamos. Hagamos un trato, ¿eh? Deben haber unos 10.000 en esa caja fuerte. Usted puede quedarse con la mitad. ¿Qué? ¿No vas a entrar en el trato?
1: Lo voy a entregar a la policía tan pronto como llegue.
0: Ajá, ¿no? Bueno, escúchame ahora. O haces el trato, o vas a tener que lamentarlo. Me las vas a pagar, aunque tenga que esperar 50 años.
1: ¿Vas a ir a parar a un lugar donde no puedes cobrarte nada?
0: Sí, sí. Pero algún día yo voy a salir. Y entonces será tu vida o la mía.
2: Ya han pasado 25 años. Jorge Medina tiene ahora 2 niños y una esposa encantadora.
3: Jorge.
1: Dime, querida.
3: Quiero hablar contigo.
1: Muy bien, ¿de qué se trata?
3: Hoy llegó una carta certificada. La envió uno de los guardianes de la penitenciaría.
1: ¿De un carcelero? ¿De la penitenciaría?
3: Sí, mira, aquí está.
1: A ver. Apreciado señor Medina, siento que es mi deber informarle que el sujeto Manolo García fue dejado en libertad esta mañana y que él mismo planea vengarse de usted por haber sido el responsable de su captura. Generalmente ignoro amenazas como esas, pero por alguna razón me parece que García está determinado a cumplir lo que ha prometido. Le aconsejo que obtenga toda la protección que sea necesaria para su seguridad.
3: ¿Vas a pedir la protección de la policía?
1: Por supuesto que no.
3: ¿Qué vas a hacer entonces?
1: Nada. Solamente salir a limpiar mis 2 pistolas y mi escopeta de casa.
3: Esas pistolas. Yo creo que son tan peligrosas como el mismo ladrón.
1: Eso no tiene sentido. Las pistolas no son peligrosas si uno sabe cómo manejarlas.
3: Bueno, vamos a orar y pedir la protección de Dios.
1: Mira, querida, tú sabes muy bien lo que pienso acerca de las oraciones y la religión. Mis pistolas son más, más tangibles y más reales que la oración. Yo solo confío en mis pistolas. Gracias, ¿eh?
2: La noche siguiente, la familia Medina salió para visitar a algunos amigos y su casa quedó vacía y silenciosa. Afuera, en las sombras tenebrosas de los arbustos, una alta y siniestra figura se deslizó sigilosamente hacia la ventana que daba a la sala de la casa.
0: Ajá, aquí es donde vive. Muy bien. Y no está en la casa. Voy a saltar por esta ventana y lo voy a esperar. Yo y esta pistola. Ajá. La ventana no está con seguro. Voy a treparme y saltar hacia adentro. Es mejor que la cierre otra vez. Ahora voy a buscar un lugar seguro donde esconderme y esperar que ese tipo llegue. Yo y este gatillo. Ahí vienen. Es solo la mujer y los 2 chicos. Me pregunto dónde estará él.
4: Mami, ¿por qué papi tuvo que ir a la oficina?
5: No dijo, pero me imagino que regresará pronto.
6: Espero que papá no se encuentre con ese ladrón viejo y sinvergüenza.
4: Carlitos, Jesús nunca llamó a nadie con esas palabras feas. Él siempre les decía a todos palabras bondadosas. Y nosotros debemos hacer lo mismo.
6: Manolo García es un hombre malo, ¿y qué?
0: Así que yo soy malo. De verdad que lo soy.
5: Escuchen, Carlitos, y tú también, Mabelita. Vengan acá y siéntense en el sofá. Quiero hablar con ustedes.
6: Muy bien.
4: Sí, mamá.
0: Están viniendo para acá, para el sofá.
5: Carlitos, tu hermana tiene razón. No hay casi ninguna persona que sea mala completamente. Jesús nos dijo que debemos amar a nuestros enemigos, hacer bien a los que nos odian.

0: odian y orar por los que nos desprecian.
1: Realmente se supone que amemos a ese ladrón, Manolo, que quiere vengarse de papá.
0: Sí, Carlos.
1: Pero puede que le haga daño a papá y a nosotros también.
0: Siempre que amemos a nuestros enemigos, no tendremos nada que temer. Jesús cuidará de nosotros.
1: ¿Tú no le tienes miedo a nada, mamá?
0: No, Carlitos.
1: Ni siquiera a ese ladrón Manolo.
0: Jesús nos va a proteger de todo peligro.
1: Papá dijo que las pistolas son las que lo van a proteger a él.
0: Jesús nos puede proteger más que todas las pistolas del mundo.
2: ¿Y Jesús va a proteger a papi, aunque papi ahora no confía en Jesús?
0: Algún día tu papá va a descubrir cuán inútiles son sus pistolas contra el enemigo.
1: De todas maneras, espero que el ladrón no se aparezca por aquí.
0: Eso esperamos todos, Carlitos.
1: Bueno, si viene, ¿quién irá a disparar primero? ¿El ladrón o papi?
0: Ninguno de los dos, Carlos. Pero mira, ya es hora de que ustedes dos estén en la cama. Vamos a hacer el culto y después se van a dormir. Carlitos, corre y busca la Biblia. Vamos a leer algo y después oraremos.
3: Sí. Jesús lo protege. Pero no de mí. Nada podrá protegerlo de mí.
1: Aquí está la Biblia.
0: Voy a leer los versículos 43 y 44 del capítulo 5 del libro de Mateo. Oísteis que fue dicho: amarás a tu prójimo y aborrecerás a tu enemigo. Pero yo os digo: amad a vuestros enemigos, bendecid a los que os maldicen, haced bien a los que os aborrecen y orad por los que os ultrajan y os persiguen. Ay, ya es tarde. Así que vamos a tener solamente una oración. Mabelita, tú.
2: Sí, mamá.
0: Vamos a cerrar nuestros ojos.
2: Querido Jesús, te doy gracias por la mamá y el papá y el hermano tan bueno que tengo. Ayuda a papi para que te ame y confíe en ti, como nosotros lo hacemos. Perdónalo si no lo hace, porque es que él no te conoce como nosotros te conocemos, y tampoco ese señor Manolo te conoce. Por favor, ayúdalo a ser bueno y a no hacerle daño a papá ni a nosotros. Yo también lo amo como tú lo amas a él. Bueno, hasta mañana, querido Jesús. Amén.
4: Momentos después, papá llegó a la casa. Cuidadosamente revisó sus pistolas, cerró las puertas y ventanas con seguro y subió a su habitación para dormir. Manolo, el ladrón, ahora había quedado solo, así que silenciosamente salió de su escondite.
3: Ese es el tipo que me mandó a la cárcel. No puedo entender cómo un ratón como él puede tener una hija tan buena. ¿Y oró por mí? Nunca nadie había orado antes por mí. Por el viejo Manolo, el ladrón. Y pensar que oró para que no le hiciera daño a ella. ¿Hacerle daño? ¿Yo? No la tocaría ni en un millón de años. Y me parece que si le hago daño a su papá, le voy a hacer daño a ella, así que No lo voy a hacer. Ay, ese tal Medina no sabe la suerte que tiene. Me pregunto, este libro, esta Biblia de la que ella leyó, seguro que me gustaría tenerla. A ellos no le importará que me siente aquí por un rato.
0: Jorge, despiértate.
5: ¿Qué es lo que pasa?
0: Despiértate. Manolo, el ladrón, estuvo aquí anoche.
5: ¿Manolo, el ladrón, aquí?
0: Sí, estaba aquí mismo, en esta casa, escondido detrás del sofá de la sala.
5: ¿Pero cómo sabes todo eso?
0: Dejó una nota para ti.
5: A ver. Señor Medina, yo estaba escondido detrás del sofá cuando su esposa y sus hijos llegaron a la casa.

0: entrado para matarlo, pero no pude. Y todo fue por causa de su pequeña niña y el Jesús que ella tiene. Usted es más miserable que yo por no amarla más a ella y a su Jesús. Por el bien de ella voy a perdonarle la vida y saldré por donde mismo entré. Solo me llevo una cosa, la Biblia que su señora leyó. Voy a leerla y voy a tratar de amar a mis enemigos como lo hace su niña, Manolo García. Bueno, yo no sé ni qué decir.
1: ¿Por qué no hablas con Mabelita?
0: ¿Ya se levantó?
1: Ninguno de los dos niños se ha levantado.
0: Creo que voy a ir a hablar con ella. ¿Estás despierta, Mabelita?
2: Sí, papi. Buenos días, papi.
0: Buenos días.
2: Manolo, el ladrón no te agarró anoche, ¿verdad que no?
0: De eso precisamente te quiero hablar, Mabelita.
2: ¿Qué pasa con él, papi?
0: Mira, Manolo, el ladrón entró aquí anoche, mientras nosotros estábamos afuera y él... Bueno, estaba escondido detrás del sofá cuando tú y Carlitos y mamá entraron en la casa.
2: ¿Estuvo escondido allí todo el tiempo?
0: Evidentemente sí. Pero mira, él oyó cuando tú oraste por él y eso... Eso le tocó el corazón. Y bueno, no me hizo daño a mí cuando regresé a casa.
2: Oh, yo creo que él es un hombre bueno.
0: Hijita, ya comienzo a ver que el amor es la mayor fuerza del mundo. Quizá por eso dicen que Dios es amor.
2: Papi, Jesús es amor y él ama a todos.
0: Ay, sí. Estoy empezando a entenderlo.
2: Oh, papi, ¿vas a ir a la iglesia con Carlitos y mami y yo para que así puedas aprender de Jesús y su amor?
0: Hijita, creo que es lo menos que podría hacer.
2: Oh, papi, te quiero mucho.
3: El señor Medina cumplió su promesa. Asistió a la iglesia y con el tiempo llegó a ser un devoto cristiano. Compró una Biblia para reemplazar la que Manolo García le había robado y desde ese día toda la familia Medina la leía fielmente y celebraba el culto familiar. Parecía que el episodio con Manolo García había terminado, pero en realidad no lo fue. La familia Medina y Manolo García estaban destinados a entrar nuevamente en contacto. ¿Pero cómo? ¿Cuándo? ¿Dónde?
4: ¿Qué tal, amigos? ¿Cómo están ustedes? 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
5: Hola otra vez. Nos alegra que estén con nosotros. En esta ocasión queremos dirigirnos especialmente a los padres y madres que nos escuchan.
4: Sabemos que el tesoro más valioso que ustedes como padres poseen son sus hijos.
5: Y de lo que hagan con ellos hoy dependerá su futuro mañana. Y hoy en día nuestra sociedad les ofrece placeres que pueden destruir sus vidas. Drogas, alcohol, sexo.
4: Y la Biblia, como norma básica para la educación de nuestros niños, aconseja: instruye al niño en su camino, y aun cuando fuere viejo, no se apartará de él.
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5: ¿Listos, amigos? Ahora tía Elena continuará con la segunda parte de nuestra historia para hoy titulada El libro robado.
3: La experiencia de la familia Medina con Manolo García fue prácticamente olvidada hasta que un día el señor Medina llegó corriendo a la casa.
0: Carlitos, Mabelita, mamá, vengan todos aquí.
2: Sí, ¿qué quieres, papi?
1: ¿Sí?
0: Tengo algunas noticias para mi familia y son de enorme importancia.
2: ¿Qué es, papi?
1: Dinos, papi.
4: Oh, ¿qué es?
0: Nos vamos de vacaciones.
2: ¡Oh, de vacaciones!
1: ¿Cuándo, papi?
4: ¿Dónde?
0: Vamos a ir a un lago que está en los bosques del norte.
2: ¡Oh, cuándo, papi?
1: ¿A dónde?
2: ¿Cuándo?
0: Vamos a salir el próximo lunes por la mañana.
2: ¡Oh, qué

0: no puedo esperar.
1: ¿A dónde, papi?
2: Bueno, un momento, esperen un poco. Tenemos muchas cosas que preparar, así que... Bueno, todo el mundo, manos a la obra y ayudar.
0: Ahora mismo, papi.
1: Ay, claro que sí, papi.
3: Claro que sí, ahora mismo.
2: Muy bien, las cosas están en el auto. ¿Estamos listos? ¿Mm? Pues nos vamos a nuestras vacaciones.
0: Esto sí que es divertido.
1: Nuestras primeras vacaciones.
3: Ay, qué alegría.
1: Qué bueno, Mabelita.
0: Qué bueno, mami.
1: Vacaciones.
2: Bien, familia. Ahí está la cabaña donde viviremos por las próximas 2 semanas.
1: ¡Ay, miren el lago! ¡Ay, qué grande, hermanita!
0: ¡Esto va a estar bueno!
1: ¡Ay, vamos a estar solitos por 2 semanas!
2: Bueno, familia, ¿qué vamos a hacer hoy?
1: Vayamos a explorar.
2: Todos los que estén de acuerdo digan sí.
1: ¡Sí!
2: Ah, parece que perdiste, Carlitos. ¿Qué, alguna otra sugerencia?
0: Tengamos un picnic en esa isla.
1: Ay, buena idea. Así puedo explorar la isla.
2: Todos los que estén a favor de tener un picnic en la isla, digan sí.
0: ¡Sí!
1: ¡Sí!
2: Está votado. Salimos dentro de 15 minutos, si es que la mamá puede tener el almuerzo listo para ese entonces.
4: Lo puedo tener listo dentro de unos 14 minutos y medio.
2: El bote sale del muelle de los Medina en 15 minutos, exactamente.
0: Oh. ¡Ay, papi!
1: ¡Ay, qué bueno, papi! ¡Qué bueno!
2: Bájense y tendremos el picnic en la playa.
4: ¿En esta agua? ¿No puedes encontrar un muelle para desembarcar?
2: Ay, el agua no te va a dañar. Bájense. Vamos, todo el mundo afuera.
1: Mira, Mabelita, mira allá, un trampolín.
0: Pues sí, es un trampolín, ¿no es verdad?
1: Ay, vamos a nadar.
0: Vamos.
2: Un momento, niños. Todos iremos a nadar después que hayamos encontrado un lugar para comer.
1: Ese lugar parece ser un buen sitio para comer.
2: Bueno, vamos a ver si es bueno o no. El almuerzo estuvo delicioso.
1: Papi, ¿puedo ir a explorar el otro lado de la isla?
2: Voy contigo.
0: Yo también.
2: ¿Y tú, mi amor?
4: No, yo no, gracias. Me voy a quedar aquí a descansar.
2: Regresaremos más o menos en 1 hora. Ay, este es un lugar hermoso. Qué arroyo más lindo y transparente.
1: Y también hay peces, y de los grandes... ¿Lo ves?
0: Y mira al otro lado del arroyo. ¡Qué lindas flores! Papi, ¿puedo ir a recoger algunas?
2: Todos vamos. Por aquí. Niños, yo voy primero para mostrarles cómo se cruza un arroyo sobre las piedras. Cuando era muchacho, solíamos vivir cerca de un arroyo grande que... ¡Oh!
1: Papi, te lastimaste.
0: Estás empapado.
2: Yo debo haberme torcido un tobillo. ¡No! Me duele mucho.
1: Voy a correr y traer a la mamá.
2: Oh, no lo hagas, hijo. No. Ustedes me pueden ayudar. Vamos, ven. Me van a servir de muletas. Anda. A ver, los dos. Vamos a regresar donde está la mamá sin que la alarmemos innecesariamente. ¡Ay!
0: ¡Mami! ¡Mami! ¡Llegamos!
5: Era hora de que regresaran. Ya me estaba preocupando que ustedes...
4: Oh, ¿qué te pasa, Jorge?
2: No, nada, simplemente...
4: ¡Nada! Mírate el tobillo. Está inflamado y se te ve tan grande como tu rodilla.
1: Mami, papi se cayó al agua.
0: Estábamos tratando de cruzar un pequeño arroyo.
1: Y se resbaló sobre unas piedras y se partió el tobillo.
2: No está partido. Ay, probablemente esté torcido.
4: Ah, como quiera que sea, tenemos que llevarte al doctor inmediatamente. Carlitos... Corre y prepara el bote.
1: Está bien, mami.
4: Mabelita, ayúdame. Tenemos que llevar a tu papá ahora mismo al bote.
1: ¡Ay! ¡El bote no está ahí! ¡Alguien tiene que haberlo robado!
2: ¿Estás seguro?
1: Sí. Lo busqué por todas partes.
2: No, es que tiene que estar por algún lado.
4: Esperemos que sí.
2: Carlitos, ayúdame. Tenemos que llegar a la playa y encontrar ese bote ahora mismo. ¡Ahí está! ¡Por allá! ¡A la deriva!
4: Oh, seguro que no lo amarramos firmemente.
1: Yo voy a nadar y traerlo.
2: No, Carlitos.

0: Entonces, está muy lejos, como para nadar.
1: Pero tenemos que llevarte a tierra firme a ver al doctor.
2: Voy a hacerle señales de humo para que nos auxilie.
3: Pero está lloviznando.
1: Estábamos tan ocupados pensando acerca del papá que no nos dimos cuenta que una tormenta se aproximaba.
0: Bien, parece ser una tormenta bastante fuerte.
3: Está lloviendo.
1: Rápido, pongámonos bajo ese árbol.
0: No, no, en una tormenta eléctrica el árbol es el peor lugar para refugiarse.
2: Ese cayó bastante cerca.
0: Será mejor que nos quedemos aquí mismo, en campo abierto.
2: ¿Por qué no hacemos una carpa con esta frazada?
0: Buena idea. No va a ser como una carpa, pero peor está.
1: Parece que esta tormenta no va a terminar nunca.
3: Estoy completamente mojada.
0: Lo estamos todos, hijita. Esta frazada no nos protege muy bien. Vaya, me parece que la tormenta está pasando un poco.
1: Esperemos. Esta frazada
4: Hola.
1: No está... ¿Hay alguien allá afuera?
0: Sí. Estamos debajo de la frazada.
4: Diría que no es una buena carpa.
0: Y yo también.
3: Me pregunto, ¿quién será?
4: Si sale, me gustaría ayudarles.
0: Pero aún llueve.
4: No, ya paró. Lo que ustedes escuchan son las gotas de agua que caen sobre la frazada.
0: Oh, bueno, sí. Es verdad. Ya no está lloviendo.
4: Mi apellido es Espinosa. Soy vecino suyo. Allá en la ciudad donde ustedes viven.
0: Oh, sí. He tenido intenciones de visitarle y llegar a conocerle, señor Espinosa. Mire, esta es mi esposa y mi familia.
3: Vinimos aquí a la isla para tener un picnic.
2: Entonces, papi se cayó y se lastimó el tobillo.
3: Y perdimos el bote.
2: Y ahora estamos empapados con la lluvia.
0: Eso resume la situación. Ya está bueno.
4: Les vi venir esta mañana. Entonces, más tarde, como vi que su bote estaba a la deriva, se los traje de regreso.
0: Gracias, señor Espinosa. Mi tobillo necesita atención médica, así que... ¡Ay, ay! Bien, si nos disculpa, será mejor que sigamos.
4: Vengan conmigo en mi bote.
2: ¿Vamos a dejar nuestro bote aquí?
4: No, hijito, lo remolcaremos con mi bote. ¿Se siente cómodo, señor Medina?
0: Sí, señor Espinosa. Ay, usted sí que es un buen vecino.
4: Trato de serlo. Gracias a su niñita.
0: Gracias... ¿A mi niñita?
4: Sí, señor Medina. Le dije que mi apellido era Espinosa y en verdad lo es. Pero en otro tiempo no lo era. Antes me llamaba García. Manolo García.
0: ¿Manolo García? ¿Usted? Oh, no lo reconocí. Oiga, usted ha cambiado, ¿eh?
4: Sí, he cambiado. Y en más de una manera. Un libro me cambió. Un libro robado. Y la oración de su niñita. La oración que hizo la noche que estaba escondido detrás del sofá.
3: Señor Manolo, ¿mi oración le cambió realmente?
4: Tu oración me hizo desear ser exactamente como tú. Y el libro me mostró cómo llegar a serlo.
0: Me imagino que cuando habla usted del libro se refiere a la Biblia.
4: Ah, sí. La Biblia que robé de la sala aquella noche. ¿Se imaginan? Robar un libro que enseña a no robar.
0: Digamos que ese libro es un regalo nuestro para usted, ¿eh?
4: Ciertamente sí, quiero quedarme con esa Biblia. Significa tanto para mí. Pero me gustaría pagársela o reemplazarla con otra.
1: Oh, no, no es necesario.
0: Su vida cambiada es suficiente paga. Y ahora dos veces usted ha salvado mi vida.
4: Señor Medina, no fui yo. Fue su niñita. Ella, sus oraciones y la Biblia.
3: ¿Usted ama a todos ahora, señor Manolo?
4: Seguro que sí. Y por favor, llámame tío Manolo. ¿Está bien así?
3: Está bien, tío Manolo. ¿Tú también amas a papi?
4: El amor es algo extraño. Ay, ese libro dice que hay que amar a nuestros enemigos. Bueno, he tratado de hacer justamente eso. Pero encuentro que... Bueno, que no puedo... O sea que una vez que comienzo a amar a la gente, encuentro que ya no tengo más enemigos. Todos son mis amigos.
2: ¿También yo podría llamarle tío Manolo?
4: Por favor, hazlo, Carlitos.
2: Tío Manolo, ¿podría manejar el bote?
4: Ahí lo tienes, capitán.